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están? Hola, bebé, ¿qué más pues? Amores míos, corazones de otros, Kibo, ¿ya me extrañaban o qué? No se preocupe, ya llegó lo que faltaba. Ya llegué a alegrar tus tardes, mi amor, para que te emociones, para que te retoces, para que te retoces. Oiga, Puebla, ¿qué pasó? Lady, otra vez usted, María, qué pereza, Radio Lady, pues, ¿y yo qué le hago? Me vine para el estadio, hoy juegan los Pericos. Estoy en el estadio Serrano y juegan los Pericos. Hoy hay partido, hoy ganamos, hoy el Nido Verde, verde como Ultra, verde como los Pericos. Hoy estamos jugando, estamos contentos, venga de para acá, mi amor. Oiga, la actitud está muy festiva, pero le voy a advertir algo, va a llover. O sea, yo no entiendo pues estos climas. Todos los días he hecho un sol infernal, pues, desesperante, insoportable. Una cosa absurda, no más que jueguen los Pericos para que llueva. Yo se lo decía hoy en la mañana, se lo repito ahorita en la tarde. Lo más probable es que llueva algo leve, tranquilo, ligero. Tráigase usted paraguas por si acaso, abrigadito también. El clima está delicioso, o sea, ¿cómo le explico? No hace frío, no hace calor. Hay vientecito rico, sabroso, pero ya me cayeron como unas 25 gotas en mi cuerpito. En mi cuerpito sabroso, en mi cuerpito caribeño. Entonces, usted pendiente porque como va

0: eso yo quiero.
1: Esto nos lo están dando acá, siguiendo las en Instagram, está súper bueno.
0: Ah, ¿ya me siguió a mí en Insta, aquí en Ultra?
1: No.
0: Ya Ultra en Instagram, ya entrados en gastos ya también.
1: Vamos a seguirlos.
0: No me les ganó nada, pero pues...
1: No, con el gusto de seguirlos.
0: Ay, qué lindo, gracias. Oiga, no, sí están dando el colla, vi que sí. ¿Y qué más están regalando por ahí?
1: Pues están dando sopa de la Moderna.
0: No me diga marcas, no me diga.
1: Están dando sopas, están dando vasos, lentes,
0: galletas, pastas,
1: vasos. De todo poco, es una gran fiesta cada vez que juegan los pericos, sobre todo más contra los diablos, es una gran experiencia.
0: ¿Y tú? ¿Le vas a los diablos?
1: Somos puros diablos, pero con el gusto del béisbol, del deporte, que gane el mejor.
0: ¡Ay, mira, chócala! ¡Qué buen contrincante! No me había fijado que traía su playera de los diablos, le va a los diablos, no, pero hoy, ¿quién crees? No, va a ganar Pericos, pero ¿cuándo crees que va a ganar?
1: Pues mira, yo creo que este partido sí se lo lleva Pericos y va a quedar... 9-6, por favor.
0: Ah, caray, ¿y por qué crees que se lo lleva Pericos?
1: Pues para que se ponga entretenida la serie, mañana el empate y el domingo, Día de las Madres, que se defina todo.
0: Y el domingo que se lo lleve Pericos. Gracias, Diamón.
1: Cuídate mucho, muchas gracias.
0: Síguenos en Ultra, Ultra 925.
1: Bueno, chicos, muchas gracias, la seguimos.
0: Gracias, mi amor. Oiga, ya escucho. Hoy, mira, qué amable, qué buen aficionado. Le van los contrincantes, le van los diablos. Y ahí está bien amable. Aquí está uno de Pericos también. ¿Cuánto fue que dijo 9-6? ¿Cuánto fue que dijo que quedaba? Yo como no sé, como no sabemos, pero bien, ¿qué opinamos? Yo no tengo ni idea del béisbol, no tengo ni idea ni cómo funciona esta vaina, ni cómo sería un marcador ideal, pero acá hay alguien que parece que sí sabe. Señor, venga, usted se ve que sí sabe porque tiene playera en los Pericos.
2: No mucho, pero adelante.
0: Estamos al aire en Ultra Radio, así que no la vaya a regar, mire, la cámara está allá. Cuente, ¿cuánto quedamos hoy? O sea, a ver, me acabé de enterar que jugamos contra los Diablos y que la serie es de 3 y que hoy, ¿cómo queda?
2: Hoy gana Pericos, va a ser la diferencia entre 3 y 4 carreras, no más.
0: O sea, ¿cuánto queda?
2: Puede quedar 7-3, 8-4, 10-6.
0: ¿Y eso es mucho?
2: En términos de béisbol, el número de carreras no importa en general, puedes ganar o perder por una. Lo importante es ganar la serie.
0: ¡Ay, Virgen Santa! ¡Se me va a caer el stand! ¡Se me va a caer el changarro! Y hoy van a Pericos. Mañana es Diablos y el domingo Pericos de nuevo.
2: Yo creo que sí. Así.
0: Uy, es el segundo que me dices de marcador. ¿Por qué?
2: Es el de hoy.
0: Sí.
2: Porque Pericos se soltó ya con el bateo. Le había costado trabajo, pero finalmente ayer pudimos ver que ya se están soltando los jugadores de...
0: ¿Y dónde vimos eso ayer o qué?
2: Ayer en la... media paliza.
0: Mira, yo me estoy enterando. Es que yo tengo una sección en mi programa de radio que se dice, no sabemos, pero bien que opinamos, no tengo ni idea de deportes, pero vengo a hablar con expertos como ustedes para que me enseñen.
2: No, y además, así se aprende, porque nadie sabe todo, ni todos sabemos nada.
0: Desde hoy voy a decir, en términos de béisbol, una carrera, ¿cómo es que es en términos de carrera? Se define por una.
2: En términos de carrera, es por una, perder por una o por dos. Lo importante es ganar cada partido y la serie. Son de 3 juegos.
0: Gracias, mi amor, chocala. A ver, síganos, yo soy Lady Salazar de Ultra. 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
2: Ultra 92.5.
0: Eso es todo, gracias, cariño. Bueno, usted ya escuchó, aquí yo nomás estoy mintiendo para convivir con todas las personas que me encuentro. No tengo ni idea qué está pasando, pero ya todos dijeron que ganamos hoy, pues yo creo que sí ganamos hoy porque lo dicen los expertos. Oigan, ya saben, yo estoy desde aquí, desde el estadio, soy Lady Salazar. Tú estás, obviamente, en la mejor, en la verde, verde como la casa de los Pericos. Ultra 92.5. ¡Pico! ¡Chao, mi amor!

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Hola, bebé. ¿Qué más puedes decir que en Santa Fe se está desbaratando todo? ¿Cómo están, Puebla? ¿Cómo está mi gente linda, mi gente bella de Puebla? ¿Dónde están todos mis pericos? ¿Dónde están todos los que le habrán ido verde? Oiga, el viento está impresionante. Impresionante el viento. Así que, véngase un poquito abrigado, si es posible. Póngase, tráigase paraguas porque ya empezó a lloviznar un poquitico. Los ventarrones están impresionantes. Se nos va a caer aquí en Texas. Se nos va a volar el changarro, bebé. Yo no tengo nada. Ay, Dios. No, Virgen Santa. No, venga, se pasa. Estamos al aire en Ultra 92.5. Úsate a que nosotros vea. Eso es en vivo y a todo color. En vivo, en directo, a todo color. En los mejores eventos, a pesar del clima. Es que se levanta ya, ve. A pesar del clima, a pesar del viento, a pesar de las adversidades, a pesar de estar en vivo, ¿qué importa? La actitud siempre la tenemos. El flow violento y el perreo intenso siempre está con Ultra. Lady Salazar siempre le va a sacar una sonrisa, lo va a contagiar. Que si estamos en vivo, ¿qué le hace? Que si es que hay mucho ventarrón, ¿qué le hace? Que va a llover, ¿qué le hace? Que si Perico perdió, ganó, ¿qué le hace? Aquí estamos, mi amor. Así que venga, si usted viene, lo va a pasar bueno, porque hay muchos stands de juego para que usted se sienta aquí un bateador absoluto, para que le regalen comidita, bebida, juegue, vea mujeres preciosas que hay aquí, caballeros muy guapos, y lo más importante, vea mis pericos divinos y hermosos de la vida. Si usted llega ya, se encuentra. Nos saludamos, que el piquito, que la vaina, que la fotico y ya. Si llegan unos minutos, quizás no, porque se me va a volar ese changarro, pero hágale. Puebla, gracias por escuchar. ¡Ay, Virgen Santa! ¿Qué les dije?

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1: 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Me da mucho gusto saludarte. 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Y es por eso que hoy estamos presentes en la Feria de Puebla y estaremos presentes en muchas ferias más, ¿eh?
2: Así es, así es. Una de las cosas que siempre estamos buscando es la cercanía con la gente, obviamente, al apoyo al emprendedor por la parte de las ferias. La gente que hace comidas o que hace textiles, ejemplo en Tlaxcala, que también luego tienen que hacer uso de gas. Realmente eso nos ha ayudado mucho a hacer la campaña de impulso a las tradiciones y culturas de cada lugar donde estamos presentes.
1: Tocaste un punto bien importante, los emprendedores. O sea, ¿cómo podemos hacerle nosotros si queremos hacer una microempresa con Regiogas Central? ¿No? O sea, de repente empezar poco a poco, me imagino que así como empezaron ustedes, hacerlo una filial más grande. Eso está bien interesante, claro. Y es apoyarnos entre todos, ¿no?
2: Exactamente, o sea, buscamos abarcar realmente porque queremos darle a mostrar a la gente que sí nos importa, que sí tenemos esa cercanía en tanto su empresa, porque pues a fin de cuentas buscamos esa seguridad.
1: Claro.
2: Siempre es importante, siempre hemos sido cautelosos con ese tipo de situaciones, de atender las fugas a tiempo, de que una muy buena instalación, todo eso, porque al fin de cuentas generamos esa confianza.
1: Okay.
2: De que, oye, ¿sabes qué? Esta gasera de Gas Central sí nos importa la integridad de nuestra clientela.
1: Oye, eso es bien importante. Tengo otra pregunta bien importante también, ¿no? Ustedes también instalan el tanque estacionario y lo que son lo que nosotros llamamos tanque de gas, ¿cómo le llaman ustedes?
2: Portátiles.
1: Los portátiles también ustedes los tienen y obviamente está más fácil, ¿no?
2: Claro. Entonces, no, sí, la verdad, damos seguimiento a todo ese tipo de seguridad. Al fin de cuentas, en los portátiles, la verdad, es muy delicado, pero sí tratamos realmente de darle ese mantenimiento adecuado para que estén con nosotros siempre.
1: Oye, me parece perfecto. La verdad es que Regiogas Central se encuentra en Ciudad de México. Ya estamos en Tlaxcala también, que es bien importante también, ¿no? Y lo más padre, eso me gustó mucho, lo de emprender, lo de poder de alguna manera invertir con ustedes y que siga creciendo la empresa y quienes invierten con nosotros, sea chico, mediano, grande, cliente, no importa, porque de repente hay comedores industriales que ocupan gas.
2: Efectivamente.
1: La ama de casa ocupa gas. Los papás, los solteros como yo, ocupamos gas, papá.
2: Efectivamente.
1: ¿No? Y ocupamos muchísimo gas.
2: Fíjate que también hacemos lo que es la parte de los testimoniales con los clientes que tenemos.
1: Okay.
2: Hubo un comentario que dijo un cliente, no podrá ver luz eléctrica, pero si no hay gas.
1: Exactamente.
2: No hay licencia en los restaurantes, obviamente en las comidas, o sea, vaya, no hay.
1: Fíjate que yo creo que este video puede ir dirigido sí a todo mundo, pero de repente a las zonas industriales, donde de repente, no sé, puede ser algunas marcas como Audi, Volkswagen, algunas empresas grandotototas que tienen cocinas integrales dentro de, ocupan gas. En las amas de casa ocupan gas. De repente, toda esta parte fundamental del gas, que es claramente importante en la vida diaria de cada persona, al bañarnos, al cocinar, a los restauranteros de repente también, pues ocupan gas. 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
2: No, sí, gracias, y también aprovechando que ahorita para el Día de las Madres estábamos haciendo una dinámica de que suban su ticket de compra, okay, y son acreedores al sorteo de unas juego de baterías para que aquellos que quieran regalar algo para el Día de su Madre, aprovechar esa dinámica.
1: 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Mi estimado amigo Luis Efín, te agradezco muchísimo la entrevista, que has estado con nosotros. ¿Algo más que quieras agregar e invitar a la gente?
2: Sí, claro, invitarlos aquí a la Feria de Puebla a visitarnos, obviamente aquí con Ultra 92.5. Muchas gracias. Nos van a ver muy seguido con ellos.
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3: Ocho de la noche con 5 minutos. Iniciamos con todo este viernes de Ultra Dance con tu par nocturno. Aquí en Ultra 92.5, prende tu radio. Buenas noches. Day and night.
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0: Ahora sí. 8 de la noche con 10 minutos. De ¿segura? Esta manera iniciamos con todo ¿segura? Tu par nocturno.
1: ¿Ya? ¿Ya estamos al aire?
0: Ya estamos, mi Michel
1: bendito,
0: Cepeda.
1: ¡Bendito, bendito!
0: ¿Cómo estás, maestro sensei de la radio? Porque hoy, ¿qué día es?
1: ¡Viernes! ¡Viernes! ¡Viernes! ¡Tiene Lucero! ¡Vamos!
0: Gracias a Dios, es viernes.
1: Toda la gente en los micros.
0: Gracias a Dios, mañana
1: no hay clases y por mí todo el mundo va a...
0: Y adelantaron las vacaciones de verano.
1: ¡Qué bárbaro! ¡Qué flojos! Los de la SEP, qué flojos. Ya ni la... O sea, a ver.
0: Mira, Mitch, ese podría ser nuestro caso, ¿eh?
1: Sí.
0: Ese podría ser un buen caso.
1: Mira, Carlita.
0: Abrimos debate.
1: Mira, exactamente.
0: Porque mira, el bando se divide en dos. No. En aquellos que están muy indignados y con toda razón, sobre todo, tengo varias amigas que son maestras y demás. Las planeaciones, las evaluaciones.
1: Las madres solteras, ¿qué van a hacer con la criatura?
0: La supuesta descarga administrativa que se supone no hay, pero que sí hay. Y luego también están los que dicen, pues sí, está bien. O sea, es que el bando se divide en tres. Hay que ponernos del lado del maestro, que seguramente, pues ya, se le viene la lluvia de evaluaciones, calificar, etc., todo rapidísimo.
1: 3 meses de vacaciones,
0: cada... Nos ponemos del lado de los papás años. Y mamás que, pues no tienen en dónde dejar al chilpayate.
1: No. Pero mira, hay un también, descontento por anuncio de la SEP.
0: Sí.
1: Consideran que afectará calidad de
0: educación.
1: Hay mucho
0: debate al respecto, porque obviamente también nos ponemos del lado de las personas que dicen, bueno, es que hay personas, hay adultos, que ven ya la escuela como guardería. Uh-huh. Ese también. O sea,
1: vamos a ser honestos, Carlita. Preferible que esté en la escuela la criatura del mal
0: a que esté en la casa
1: ahí metiendo amiguitas o amiguitos en la calle delinqueando.
0: ¿Cómo va a meter amiguitas si vas a estar tú? ¿O hablas por los que están chambeando?
1: Los que están chambeando. O sea, es lo que dices tú. Es que agarran la escuela como guardería. Mira, será el sereno. Pero no se vale, Carla. Tú como estuviste en algún momento. Ajá. Viendo esas planeaciones y demás, ¿tú sabes que esto no es un chilame otra?
0: Sí, no.
1: Este viernes vas a poner examen. Pero, ah, no, ya no, ahora este lunes. Ah.
0: Con este tipo de casos, ajá, y sí quiero raspar muebles porque yo estuve en ese lado.
1: En ese lado.
0: Ahí te das cuenta cómo las decisiones más importantes las toman personas que en su vida han pisado un salón de clases, en su vida han impartido clases, en su vida conocen el trabajo del docente y en su vida conocen, pues, la conciencia social de diferentes padres o papás, mamás, que necesitan chambear.
1: Exacto.
0: O sea, ahí te das cuenta cómo las decisiones las toman personas que no tienen conocimiento. Ni idea.
1: Mira, Carlita. Ni idea.
0: Y obviamente, mi Michi, perdón por interrumpirte, pero sí entiendo este enojo,
1: pues claro.
0: este coraje, porque, por ejemplo, bien fácil que se toman las decisiones. ¿Qué será? ¿Estamos a un mes del Mundial? ¿Cuándo inicia el Mundial?
1: Ya, en un mes, precisamente, a mediados de junio.
0: Ah, pues fíjate, estamos...
1: 11
0: o sea,
1: de junio, para
0: tan
1: ser
0: tan fácil y sencillo ya se puede ver que como con el dedazo, a menos de un mes, bien pueden que adelantar o retrasar vacación.
1: Mira.
0: Ah, pero no fuera otra situación y Michelle Cepeda.
1: Ah, ¿por no qué
0: fuera,
1: no?
0: No fuera, por ejemplo, no sé, se me viene a la mente una pandemia.
1: Déjame
0: no
1: exponer
0: fuera, por
1: mi
0: ejemplo,
1: caso, Carla.
0: Una seguridad,
1: exacto,
0: algo.
1: Ay,
0: si no
1: voy
0: se
1: a
0: puede,
1: hablar.
0: Adelante.
1: Te voy a decir una cosa. O sea, es increíble porque muchos van a decir, no manches, cálmense, imagínate los chavos felices. ¿Felices? Mijitos, van exámenes finales ya. Espérate, pero si todavía no agarramos la... Van exámenes finales. No manches.
0: No manches.
1: Fastidian al alumno, fastidian al maestro, fastidian
0: al
1: sistema.
0: A todo.
1: Mira, Carlita, yo estuve, y te has de acordar tú también, ¿sí?, cuando fue el México 86.
0: Yo no estuve, pero...
1: El México 86, estábamos okay, en la escuela. Y nunca se adelanta. A ver, ponle, por favor,
0: es
1: el tema.
0: Es más, ¿sabes qué, Mitch? Yo creo que quieren evitar este tema de, o sea, adelantan las clases porque quieren evitar la funada. Ay. De que los maestros están poniendo partidos de fútbol en hora clase. Mejor. Pues, en mi época, ¿sí o no, Mitch?
1: Sí.
0: En tu época también era padrísimo,
1: pues sí,
0: ver un partido del Mundial viendo
1: en
0: a México
1: escuela,
0: en la escuela con tus compañeros.
1: ¿Qué
0: tiene de malo,
1: exacto,
0: Dios mío? ¿Qué
1: no
0: tiene de malo?
1: No van a tener matemáticas ni química solo por hoy porque está el cochino partido.
0: Exacto.
1: ¡Punto!
0: ¡Punto!
1: O sea, ya, se acabó el partido.
0: ¿Yo?
1: Regresan a clases,
0: ¿sí
1: hijos
0: o no,
1: de su...
0: Mitch? Yo siento, Mitch, exacto, que adelantaron las vacaciones justo por eso, que porque quieren evitar,
1: sí,
0: la funada o exposición de aquellos papás que, ya sabes, que no falta. Ahora sí que nunca le das gusto a nadie, pero están viendo partidos del Mundial en hora clase en lugar de impartir clases. Bueno,
1: te voy a decir una cosa.
0: Si adelantan clases justo por lo mismo, tampoco les gusta.
1: Mi querido secretario, señor

0: está padre, pero como lo mencionas, Carlita, si nosotros pudimos disfrutar claro, el partido, Mitch, en plenas clases.
1: Yo me
0: clases,
1: acuerdo que los mejores mundiales que yo he vivido fue al lado de mis compañeritos en el salón de clases. ¿Sabes qué tú dijiste? Viviste el del 86.
0: Exacto.
1: Ahí te encargo. Yo en su momento.
0: Y yo iba en primaria, creo. No, a ver. Ajá.
1: Yo, sí. El mundial que yo más recuerdo, porque lo vi al lado de mis compañeros, pues obviamente todos ahí gritando México, sí se puede, sí. Pues sí, fue el mundial de Alemania 2006, jamás se me va a olvidar mi image,
0: no manches.
1: Yo estaba en el salón de clases, el profesor bien buena onda, que era el profesor de historia, no recuerdo su nombre, pero saludos a ese profe de historia, nos puso el partido y éramos toda la secundaria viendo el partido y la neta yo no le veía nada de malo, al contrario.
0: No se pusieron de acuerdo para que, oye, tú traes palomitas,
1: tú traes los totis, tú traes los chescos, etc. O sea, también es un buen momento de esparcimiento, de convivencia con tus compañeros, estar viendo un partido del mundial. Pero me acuerdo perfecto que fue en el año 2000, ¿cuándo fue el de Brasil? El 2014. Ay, que ya sabes que los que papitos y mamitas se estaban quejando en el mundial de Brasil, en Twitter, ahora X, mira, en la escuela telesecundaria tal, poniendo el partido en lugar de ver clases.
0: Oiga, obvio. Mira, Carla, preferible ponerles el partido ahí a que se pongan a verlo en el teléfono. O que no fueran a clases.
1: O espérate, o que vayan a un lugar para ingerir bebidas alcohólicas,
0: exactamente, y apoyan México. ¿Y qué tiene? No, sí, la verdad es que son pisaderas. Mira, ¿sabes qué es lo que más me duele? Que todo este show, ya sabes para qué.
1: Ah, sí.
0: Para quedar bien con todos y que a la hora de todos se acuerden de quién fue el que les dio permiso de fodonguear. Entonces,
1: yo creo que la solución sería eso. Que continúen las clases hasta el periodo donde inicialmente iba a terminar el ciclo escolar,
0: sí,
1: pero que les permitan ver los partidos del mundial.
0: Oye, ¿y pues es un hecho? ¿Sí hay manera de
1: pues algunos revertirlo? Dicen que sí, ojalá otros que dicen sí, que no, ya veremos más adelante.
0: Por el bien también de los alumnos, porque los alumnos...
1: ¿Qué sucede?
0: No manches, o sea, ¿tú crees que van a estar felices presionándolos en exámenes?
1: Yo tengo una prima chica.
0: Ajá, ¿y qué dice?
1: Se supone su graduación iba a ser en julio, precioso.
0: No.
1: Y ya habían pagado boleto del platillo, del documento, de la entrega de papeles, el birrete, ¿Con esto qué onda? ¿Continúa o no continúa la graduación?
0: Cállate los ojos, tienes razón.
1: Sí, o sea, ponte a pensar ahora aquellos que se supone que salen de preparatoria o secundaria, primaria, pon tú también, que ya habían pagado lo de su boleto de la graduación.
0: No,
1: resulta
0: manches,
1: que ya
0: Carla,
1: les adelantaron el fin de
0: ya
1: ciclo.
0: Ya les fastidiaron el asunto.
1: Ahora
0: verdad,
1: también aquí nos están diciendo, deja tú ya la graduación, aquellos que ya pagaron la colegiatura de junio y julio.
0: Exacto. No, cállate, sí, sí. ¿Y luego qué? ¿Se las van a devolver? Ajá.
1: Pues seguro.
0: Ah, no manches, Carlita.
1: Qué dedo me chupo, ¿verdad?
0: Se le va a tomar en cuenta su colegiatura
1: para
0: por anticipado
1: ciclo,
0: para darle un descuentito en el primer mes del 2%. Hijo de su...
1: Híjole, está muy interesante.
0: Qué feo.
1: Así que, Mitch, ¿con qué vamos en este viernes de Ultra Dance? Y ya de regreso seguimos debatiendo este tema.
0: Hay un grupo que se llama Bizarre.
1: Sí.
0: Esta canción se llama Amor de Triángulo.
1: Sería más como Triángulo Amoroso, ¿no?
0: Ander, perdón. Exacto. Bizarre Love. Bizarre Love.
1: Aquí con Triángulo Amoroso. Triángulo. Y lo escuchas a través de Ultra 92.5.
0: Con un Order en Ultra.
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14: Señorita Carla, muy buenas noches. Pero qué milagro, qué milagrazo es escucharla aquí en la radio. Y oiga, ¿podría poner una cancioncita, la de Fascination, por favor? La versión más remix o la mejor que conozcas, ponme esa rolita. Porque no todo en la vida es sanar, también hay que entrarle a los excesos.
15: ¡Sí!
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0: Bueno, ahí estuvo una canción como para el recuerdo. Para que no se acuerde usted, no, quién sabe qué canción
1: es que
0: nos pidió tenemos, el de 5.
1: Ajá, aquí tenemos una duda. ¿Dijiste Fascination o Satisfaction?
0: Fascination o Satisfaction.
1: Pero mira, como sea, también tenemos preparada Peña Nieto, el siguiente tema.
0: Construction.
1: No, ¿cuál era la palabra que había dicho
0: Construction.
1: Algo así.
0: Sí,
1: yo recuerdo más de sus frases icónicas, el de nos falta 10 minutos, no menos. Ah, no, nos falta 5 minutos, no menos, como 10.
0: No menos, como 10. Ay, saludos al Peña Nieto.
1: Ay, Peña Nieto. Esa y qué otra frase también. ¿Y ustedes qué hubieran hecho?
0: ¿Qué harían?
1: Ajá, fíjate, ¿ustedes qué harían en mi lugar?
0: Lo único que le envidio a Peña Nieto es su copete, me lleva la frega. A ver. Ponte a ver. Sí.
1: Yo pensé que ibas a decir la gaviota, que bueno, ya también es idillo, ya fue. Que más obvios no se pudieron ver. Terminó el sexenio y adiós, amor.
0: Adiós, amor, me voy de ti. Pero bueno, ni moño, dijo el mudo.
1: Mitch, mándale besitos pop a Ivana, que ya nos está sintonizando. Ivanita, terminación 6801. ¿Qué crees? Nos está pasando foto del último mundial, el de Qatar 2022. Dice, efectivamente, experiencia religiosa, ver un mundial en la escuela. Así claro. Que besitos pop a Ivanita.
0: Ahí está, con la música de México 86.
1: Con la de México. Ahí están es que tus la, besitos.
0: Te voy a decir una cosa, yo creo que la música de México 86 estaba todavía más bonita que las de ahorita. Ahorita ya sacaron cuántos temas del mundial, cabrón.
1: Ay, sí,
0: ya
1: es que sabes que sacaron uno por Canadá, uno por Estados Unidos, uno por México, que es el de Belinda con Los Ángeles Azules.
0: Karin León en inglés, qué flojera, perdón, no
1: y
0: me gustó.
1: Y ya veremos el próximo 14
0: me
1: de mayo.
0: Gustó el de, no, y
1: el nuevo temazo de Shakira. Uh-huh. Veremos.
0: Pero a ver, este de Los Ángeles Azules y Belinda ni siquiera es oficial.
1: No, sí, sí es oficial.
0: Sí fue oficial.
1: Hasta se van a presentar en la ceremonia de inauguración.
0: Es que he visto que hay unos que de plano sacan ahí nomás por colgarse del mundial y
1: hay uno espantoso, mi Michelle Cepeda. Uh-huh. El de esta chica guapetona argentina, Emilia Mernes, con Carlos. El de la bicicleta es Carlos Vives, ¿verdad?
0: Uh-huh.
1: Ay, no, Mitch. Si tienes la oportunidad de escucharla, desaprovéchala. A ver, está horrible.
0: Pon un pedacito nomás para que el público selecto, ¿no? De los solucionistas nos dé su punto de vista.
1: Ok, ¿cuál quieres? ¿La de Belinda y Los Ángeles Azules?
0: Esa me gusta, me
1: ¿O
0: gusta.
1: ¿O quieres la que representa a Sudamérica?
0: Sudamérica, ve la de Sudamérica con el Vives.
1: Ok, va.
0: El Vives que se pasó de Vives.
1: No,
0: oiga,
1: no,
0: nomás
1: no,
0: esta versión.
1: Está de verdad. Ay, ok.
0: Ponla para que nos dé un poquito de
1: espérate, mientras la busco, ajá, mientras está cargando, a ver, adivina este temazo de qué mundial fue.
0: A ver. Ay, caramba, esto es Shakira. Pues ha de ser su mejor momento. ¿Qué fue?
1: ¿Qué mundial? Está fácil.
0: Se parece mucho a Esto es América.
1: No.
0: Es la misma música.
1: Esa es Waka Waka, pero ¿de qué mundial es?
0: No, pues si no es el Waka Waka, entonces más para atrás.
1: No,
0: sería?
1: Al contrario, preciso.
0: ¿Más para acá?
1: Más para acá.
0: Ay, Jesús, el de Veracruz. No, pues ¿qué sería el anterior?
1: Brasil, 2014.
0: Esta fue de Brasil.
1: Ay, no, la canción del mundial anterior también estuvo espantosa. Fue una de Nicki Minaj con Maluma. Pero bueno,
0: ay, sí.
1: Ahora sí, de canciones terribles mundialistas.
0: A ver,
1: opción, vas a votar tú, mi Michelle Cepeda. ¿Cuál es la peor canción de mundial,
0: va,
1: te parece?
0: Échale.
1: Opción número uno tenemos Emilia Mernes, Carlos Vives, Wisin con Somos Más.
2: 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Vas a la cancha, es la copa del mundo y yo quiero ganarla.
3: Ponte la camiseta y trae.
0: Vamos a meternos, así déjala. Vamos a meternos en el papel.
1: Ok.
0: De los músicos, de los compositores.
1: Órale.
0: Pon una canción así como de batucada. Órale, ¿y qué más, compadre?
1: ¿Qué más quieres?
0: Haz que canten unos famosos. ¿Quiénes? Los que se dejen. Órale, mételos.
1: Ok, ¿le parece entonces, productor? Híjole, no nos alcanza para Wisin y Yandel, pero sí para uno. ¿Cuál quiere, Wisin o Yandel?
0: ¿Cuál sale más barato? Wisin.
1: Ok, Wisin.
0: Ese, sale.
1: Híjole, ¿sabe qué? Tampoco nos alcanza para la Shakira.
0: No.
1: Pero tenemos a alguien de Argentina que medio está debutando apenas.
0: ¿Quién es? Emilia,
1: órale pues.
0: ¿Sale más barato? Va, pónmela.
1: ¿Y sabe qué? Mire que también está despuntando alguien del género urbano y también de los corridos tumbados. ¿Qué le parece si es más ofertón 2x1 porque incluye a Carlos Vives?
0: ¡Ah, órale, ponte el Javi!
1: Órale,
0: ese cobra vara.
1: Entonces,
0: órale.
1: ¿Sabe qué? Pues ya está, mire.
0: Perfecto. Miren, para lo que va a sonar.
1: Está espantosa la canción.
0: Ya con eso. Pero acuérdense que la batucada es importante. Órale.
1: Ah, sí, claro.
0: Y ya con eso. No.
1: Bueno.
0: Si no se trata nomás de...
1: Entonces, Mitch, ahí tenemos la canción que representa, digamos, Sudamérica. De titulada Somos Más, de Carlos Vives, Wisin, Emilia y Javi, para este mundial, ¿ok?
0: Ok.
1: ¿Quiere escuchar entonces la que representa a los mexicanos?
0: A ver.
1: Ok, adelante.
0: Oye, nomás.
1: ¿Qué necesita productor para que reventemos con la canción Mexa, eh?
0: Una chica buenona,
1: okay,
0: guapa y que esté de moda.
1: Belinda, ¿le parece, Belinda?
0: Va,
1: nos alcanza el presupuesto. Órale, pues. ¿Qué más se le ofrece, señor productor?
0: Un grupo cumbiero famoso, ya, a la goma. ¿Cuál tienes?
1: Pues, ¿qué le parece si mejor repiten la dupla de Los Ángeles Azules con Belinda?
0: Ah, ya está, ya ¿sí? se conoce.
1: ¿Le parece bien? Ok,
0: han
1: productor.
0: Intercambiado sus gases. Va,
1: sí,
0: va,
1: entonces,
0: va,
1: mire,
0: pórmelos.
1: Ya tenemos el resultado. Ahí está.
0: Ahora mira, Carlita, okay, ponte, disculpen el gol, pero ponte el tema de Sabritas.
1: Ok.
0: Ese lo interpreta Manuel Mijares, Emmanuel y Belinda. No es por nada, señores, discúlpenme, perdón, jefecito, perdón. Vamos a poner el tema de las papitas. Escuchen sí. ustedes, qué producción, Carla.
1: Ok.
0: Ahí te va. Escuchen ustedes el tema de la... de, vamos, para no meter el gol, de...
1: Las papas amarillas.
0: De las papas amarillas, de las que no puedes comer solo una. Ya. Está Mijares.
1: Ese es Mijares, ¿verdad? Ok.
0: Emmanuel. Oye, eso. ¿Cómo dice?
1: Ok.
0: Suena bien.
1: Me falta el punch. A ver si revienta sabroso.
0: Ah, sí, sí, ahorita revienta sabroso. Ahí va. Oye. No me tiro un batucada. Es que no es a...
1: Sí, no, es más como rock.
0: Sí, pero no es a...
1: Sí, no,
0: mete batucada. ¿Por qué? No somos Brasil, no me fastidien. Oye.
1: Bueno. Ahí tenemos las tres canciones para este mundial. Esperemos la oficial, que es la de Shakira, o sea, la que une a todo el continente, ¿ok?
0: Vamos a hacer una apuesta, Carlita.
1: Vamos a hacer una apuesta.
0: A que van a poner batucada,
1: ¿sí? No, sí, es un hecho.
0: Es un hecho.
1: Sí, la de Shakira es un hecho.
0: ¿Pero por qué,
1: Pero Carlitas, ok, Mitch, entonces tú, maestro sensei de la radio, de esas tres canciones que representan pues el continente americano, ¿cuál es la peor? Opción número uno, tenemos la de Carlos Vives, Emilia Mernes y Wisin de Wisin y Yandel.
0: ¡Ya ganaron como la peor! Sí, no más, no más. Si no es cantar a...
1: Ya habían funado nosotros por... Híjole, Emilia ya jamás nos va a querer dar una entrevista, pero es que nomás escucha eso. Sí, no, esta está terrible.
0: Emilia, por favor. El famoso no es Emilia, es Emilio y es el pajarito que tiene Snoopy, ya la goma. Ese sí era famoso.
1: Bueno, ahora de esta maestro sensei de la radio, a la que fue la oficial del... ¿Cuál fue el mundial pasado? Qatar, ¿no?
0: Ajá. A ver.
1: No, es que las dos están malas,
0: están
1: malas. Están
0: como pa'l perro.
1: Pues nomás escucha, a ver si lo recuerdas, que lo tuvimos aquí un tiempo en programación, justo en épocas mundialistas, en diciembre de 2022. No, esta no es.
0: No,
1: era la de Maluma, ¿no? Con la de Maluma Baby, la Nicki Minaj, sí, claro, que empezaba con un tucu tucu no sé qué. Ahí va. ¿Sí te acuerdas?
0: A ver,
1: yo me acuerdo mucho porque la tuvimos aquí en programación, nada más en época mundialista. Así que por la peor canción del mundial, nuevamente, opción número uno tenemos la de Emilia Mernes y Carlos Vives.
0: Ahí está.
1: Opción número dos, la de Qatar. Ahí va.
0: Ya me acordé. Tenía gracia, pero...
1: Tenía gracia, pero la guapetona que canta, porque la canción, escucha nomás.
0: Sí, la canción está de pa'l perro nomás. Donde esté el dinero, papi, gimme. No.
1: Y luego el Maluma.
0: Sí, ya me acordé. Y vi el video. Te digo una cosa. Hubieran dejado el tucataca toda la canción. Era lo mejor. El tema del mundial, el tucataca.
1: Miriam, por ahí, la menos peor, maestro sensei.
0: Paso, mecha. Hasta ahorita no hay a cuál ir. Le voy yo a las papitas.
1: Sí.
0: Tema de las papitas. ¿Sabes qué? Fíjate, qué seriedad de las papitas. Ponen a Mijares. Pobre Manuel. Pon la parte climática de esa canción. Mira.
1: De la de Sabritas,
0: exacto,
1: ¿verdad?
0: Exacto, escucha.
1: Aguántame tantito que aquí ya.
0: La escuchas una vez y se te pega. ¿Y esto?
1: A ver, otra
0: vez. Tengo calor en la tucata. A ver, ahí va. Me da comezón en la tucata. ¿Ya viste? La colección de tazos. Oye.
1: No, aún así a mí no me gusta, ¿eh?
0: Ahí. Es que la letra.
1: Sí, el equipo del 86.
0: La letra. Cada can... O sea, narra de que hay un tipo que vendió todos sus tazos para comprar el boleto de la entrada. Que no creo. Están carísimos los de la FIFA. Y luego... De... A mi suegro. Voy a pintar a mi suegro.
1: Bueno, ahí está.
0: ¿Ya viste? O sea, te pone ejemplos de lo que hace la gente por ir al estadio a apoyar a la selección.
1: Ya sabemos, y Michel Cepeda, que su canción favorita es la de estas papas amarillas.
0: Las papitas amarillas.
1: Estas papas amarillas, sí.
0: Sí.
1: Pues, oye, Mitch, ¿tú crees que Shakira logre superar su propio récord? Yo siento que su mejor canción ha sido la de Waka Waka, definitivamente.
0: Sí, no, está cañón. Yo creo que esa fue la que le pegó.
1: Que creo que es la primera artista latina en ya tener 4 canciones oficiales para un mundial.
0: Sí, es la única.
1: De fútbol, ese sí es impacto. Exacto. Ese sí es impacto cultural. 8:41 PM, maestro sensei de la radio. ¿Qué te parece si ahora sí nos vamos con Satisfaction?
0: A ver.
1: En esta versión ultra electro, porque
0: era
1: seguimos.
0: Era la que quería, el X5.
1: Exactamente, ahí está, para que veas que sí traemos tu complacencia. Exacto. Y de regreso continuamos con más. ¿Tú qué buscas? Personas que resuelven, nosotros somos
0: los solucionistas.
1: Estás aquí en Ultra 92.5.
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2: Chan 3. Y mi estimadísimo y apoderado niño Michel Cepeda, ¿pueden poner por favor Jamaica Bam Bam? Por favorcito, gracias, por esto quiero mucho.
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0: 8:51 y las sorpresas continúan en nuestra preciosa ciudad de Puebla, ¿correcto, mi Michel Cepeda?
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0: a decirlo. Pero pocos se atreven a decirlo. 8:53, maestros en serie de la radio. Nos están solicitando un buen temazo de Usher, pero ya sabes, versión Ultra Dance.
1: Va.
0: Y de regreso continuamos con más. Sigues aquí en Ultra 92.5.
1: Temas que sí son conocidos, no como la que pediste, 5. 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
1: 8:56 PM, Mimi Michel Cepeda. Y tenemos grandes noticias en este viernes de Ultra Dance.
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1: ¡La estación número uno!
2: Fíjate, el mercado AB desde lunes a domingo, desde las 6 de la mañana y hasta las 11:30 de la noche, gracias al INRA, el instituto que se encarga de monitorear los ratings, y pese a quien le pese. 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Entonces también somos el primer lugar. 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Somos la única estación número uno en mercado AB. 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
1: Gracias por tu elección. 22-10, terminación 22-10. ¿Qué temazo quieres para este viernes de Ultra Dance?
2: Viene.
3: Solucionistas, muy buenas noches. Carlita Chantres y Michel Cepeda.
2: Hermanito.
3: A ver, se ponen la rolita de Atmósfera de Fisher.
1: Es un temazo.
3: Por favor.
1: Es un temazo.
3: Su versión Ultra Dance.
1: Pero por supuesto que sí. ¿Tú qué buscas? Personas que resuelven, nosotros somos
2: los solucionistas.
1: Continúas en este viernes de Ultra Dance aquí en Ultra 92.5.
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1: No se enoje, mi caballero presidente de la radio. No se enoje. ¿Quién lo queye? Ya mándeme mis saluditos de Alf. Mándemelos, pero ya. Eso factor.
2: ¡Hola! ¡Texico! ¡Texico! ¡Que traigas un gato! ¡Tengo hambre! ¡Va!
3: Ya, desbloqueé el personaje. Así que si tú quieres saludos por parte de Alf, ya aterrizó Alf, el alienígena querido de todos nosotros.
2: ¡Ya se fue!
3: ¡No, mira! ¡Ya se quedó!
2: Will,
3: es más,
2: me voy.
3: Mi Michel Cepeda ya se fue en la nave de Alf y Alf se quedó en su lugar. Si tú quieres saludos a parte de Alf, pásanos tu nombre al 2226-535615. Aquí tenemos a Alf. Alf, mándale un saludo a todas las mamás porque ya próximamente 10 de mayo, un mensaje a todas las mamás en su día.
2: A todas las mamás, mamacitas y mamazonas, saludos. Y las que no, pues no.
3: Ay, Dios mío. Mira, aquí tenemos. Sí, regresó Alf, por favor. Quiero que le mande una felicitación a mi mamá. Se llama Patty Guevara, terminación 4459. Patty Guevara, así se llama la mamá.
2: Patty Guevara, ¿tienes un gato? Tengo hambre. Saludos, felicidades.
3: Ahí está. También tenemos otro por acá. No, es que mira, ¿cómo quieren a este personaje? Terminación 1859 se llama Poncho. No Poncho, Poncho.
2: ¿Poncho? ¡Ay, para mí eres Poncho! ¡Hola, Poncho! ¡Bye!
3: Ahí están tus saludos, Poncho. Y tenemos otro por acá. A ver, vamos a empezar a recibir audios. Al 2226-535615. ¿Quieres saludos de Alf? Pásanos tu nombre o qué quieres que diga Alf a nuestro WhatsApp de cabina 2226-535615. Están cargando los audios. Tenemos por acá a Jerry. Que le mande saludos a Jerry.
2: ¡Jerry! ¿Dónde dejaste a Tom? ¡El que sigue!
4: Saluditos, Al, no se me enoje.
3: Mándale saludos, ella es Sofi, Alf.
2: Sofi, contigo no me enojo, pero tráeme un gato. Tengo hambre.
5: Carlita, buenas noches nuevamente. Por favor, que el marciano te dé una felicitación aquí a mi mamacita Lupita, de parte de su esposito. Gracias, amiga. Gusto escucharlos.
2: Mamacita Lupita, te manda a felicitar tu esposito. Y yo también. ¿Cuántos somos? ¡Bob!
3: También que le mande saludos al buen Adán de parte de Jerry.
2: ¡Adán! ¡Me saludas a Eva! ¡Ah! Y también a Jerry. ¡Y Tom!
6: Me late chocolate, Carlita, que Al me mande saludos.
3: Se llama el chico Abraham Méndez, terminación 2382. Abraham Méndez.
2: ¡Abraham! ¡Abran la puerta! ¡Tengo hambre! ¡Abran!
3: Otro por acá.
7: Carlita, muy buenas noches. Como siempre, un placer escucharte. ¿Puedes decirle al personaje desbloqueado que le mande saludos al ingeniero Gominola, por favor?
3: Ingeniero Gominola.
7: Saludos.
2: ¡Ingeniero Gominola! ¡Se le ve el cajero! ¡Subes el pantalón!
3: Pero si es ingeniero, no plomero.
2: Pero le estoy viendo el cajero.
8: Muy buenas noches, solucionistas. Saludos al viejo Al. Y un saludo a la hermosa Carlita.
3: Es el buen terminación 5307 MTF. MTF.
2: MTF. Viejo los cerros. Y verdece.
3: Y también saludos para Edu, el hermanito terminación 2210.
2: Edu.
3: Él tiene dos gatos, dice.
2: Ay, son gatos o gatas. Llámame para más comentarios.
3: Ya, stop, porque ya se nos está yendo a Alf nuevamente de regreso a su nave espacial. Así que, ¡adiós, Alf!
2: ¡Bye!
3: 9 de la noche con 10 minutos, vámonos con música en este viernes de Ultra Dance.
1: Ultra Dance. ¿Sabes que es muy profundo, Alf?
3: Sí, no. Es muy, vaya, sabes, vaya, es muy... vaya que sí. ¿Qué? A ver, ¿qué temas nos piden acá?
9: Hola, buenas noches, Mitch y Carlita. Esperemos que estén bien. A mí me gustaría escuchar la de Martin Garrix, Animals. Gracias, bonita noche.
3: Órale pues, 9:10, continúas aquí en Ultra 92.5.
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0: 92.5. Tenemos un 92.5, mi Michelle.
1: Melote del chocolate, Carla. Ya vi que por ahí un compadre le salió igual. ¿Cómo están? Buenas noches. ¿Qué creen? Ya estamos transmitiendo en vivo.
0: Bueno,
1: en
0: se
1: directo.
0: Supone.
1: Yo,
0: pues se supone.
1: Sí, tienes razón.
0: A ver, ahorita me confirmas. Mientras te dejo el changarro solo, mi Michelle Cepeda. Claro. Mientras aquí el puercoterco y tu locutora verde más rosa de ultra. Estamos eso. Configurando las cámaras, ¿te parece? Así va, que va solo.
1: 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Pero para que tengamos interacción con ustedes, pues es mejor el de YouTube, ¿sale? Para que tengan la oportunidad de participar. Si ustedes tienen un caso, un problema, algo que quieran que nosotros les echemos la mano, o al contrario, se los echemos a perder más, mándenlo vía WhatsApp y, bueno, sin problema alguno, podrán obviamente pues escuchar cómo pasamos su tema al aire y todos en bola, pues vamos a ver de qué manera te olvido, no, de qué manera pues les echamos las porras, ¿no? Sí, a su asunto. Así que ya lo saben. Y bueno, pues vamos a arrancar, obviamente, con el siguiente tema. ¿Listos? Ya estás, mi querida Carlita, tú dime. ¿No? Ah, por cierto, déjeme ver, estoy checando que todo indica que sí, ya estamos al aire. A ver, vamos a ver. No. No, ¿tú crees? Ay, Carlita, me dice que no. Bueno, ustedes sí nos están viendo, avísenme. No, ¿verdad? Sí, con razón, no. No, pues no estamos transmitiendo en vivo. No, ¿sabe qué? Todo lo que le dije, bórrelo. Haga de cuenta que vamos a hacer como... Sí, ya.
0: Ya te imaginarás quién nos hizo otra vez.
1: ¿Sabe lo que tienen que hacer ustedes en este momento? Es, ahí les va. Acérquense a la luz, así como en Hombres de Negro. ¿Listos? Ya. Borramos todo lo que dijimos. Pues no estamos al aire. No es cierto. Solamente por Ultra. Sí. Ni modo. Pues ya ni modo, Carlita. Nos vamos sin imagen.
0: No, como crees. Aquí no hay ¿lo imposibles, vas a lograr? Mi Michelle Cepeda. Bueno, pero por supuesto, ¿eh?
1: Me tienes así una hora aquí buscando.
0: Nuevamente,
1: la señal,
0: ¿ya ves? Va solo. Ahí te quedas.
1: Todo lo que les dije, háganlo. A partir de ese momento, ya vamos a vernos por el canal de YouTube. Oye, y yo quiero mandar un saludo muy especial para mi querida Mayfer. Ay, Marifer, a Mafi, Difer, mi amiguis, que ahora es Poli. Le mando un saludo muy grande. Te mando unos besos poperos porque hoy es tu cumpleaños y ahí te van. Qué gusto saber de ti. Qué bueno que cumpliste tus 20 siempre. Te mando un beso y bueno, espero pronto vernos. Felicidades, Marifer. Qué bonito es lo bonito. Y bueno, pues ahí está los que pidieron sus mañanitas para hoy. Hoy que es 8 de mayo. Ya nos estamos acabando el quinto mes. Y digo, nos lo estamos acabando porque miren, con eso del primero de mayo, pues nadie trabajó. Luego el 5, otros tuvieron la oportunidad también de descansar. Entonces se ha ido bien rápido la semana. No sé ustedes, pero qué rico, ya estamos en viernes. Viernes, gracias a Dios, es viernes. Pero bueno, entonces vamos a ver si Carlita, después de 20 horas con 5 minutos, logra conectarse al YouTube de Ultra 925 para que ustedes lo puedan ver. Vamos a ver qué pasó, Carlita. Ya
0: me
1: tenemos...
0: parece que sí, pero no con cámaras.
1: No me
0: ¿no hay tema?
1: No, y si le pones ahí reset.
0: Ya. Ah, es que ya vi. Pero Carly, ya estamos, maestro sensei de la radio. ¿De veras? Ahora sí, ya estamos.
1: Bendito. Sí, porque yo estoy en el canal de Ultra y nomás veo mi cara de mope de... Ah, por cierto, ayer tuvimos, Carlita, la transmisión de Paranormal Historias. Me encantan los programas de Paranormal. Si ustedes no pudieron desvelarse ayer, no se preocupen. Ahí están guardados todos los programas que hacemos a partir de las... bueno, obviamente aquí con los solucionistas. Y a las 11 de la noche en... ¿qué es tú? Paranormal. Exactamente.
0: Pues ya mucho jijiji, jajaja, pero ya. Ahora sí ya estamos con cámaras.
1: ¡Ay, qué bueno! ¿Y eso qué es? ¿Eso qué es? ¡Oh, my God! ¡Oh, Dios! ¡Esa luz!
0: Eso.
1: Qué bárbaro.
0: Con todo y pose, mi Michel.
1: Pongo una
0: Cepeda.
1: Cara de galán que ni yo me la acabo, fíjate.
0: Pues ya, rapidísimo, nos vamos contigo, Chivis, porque por tiempos luego nos dicen, no, pues ya empiecen el caso ya después 10 para la hora.
1: Sí, no, ya, vámonos. Ay, para galanes, los que yo tenía. Ay, tenía galanes por arriba, galanes por abajo, galanes por todos lados. Ah, sí. Amigos, acompáñenme a ver este triste caso.
2: Hola, amigos, ¿cómo están? Carlita, Michelle.
0: ¿Se entiende, no, verdad?
2: No. Y bueno, pues okay.
0: Es que ¿sabes qué? La chica. Hola, amigos, ¿cómo están? Para empezar, la chica nos mandó el audio muy extendido. Entonces vamos a intentar.
1: No me digas. Está pues prolongado.
2: Ahí están, Carlita, Michelle. Les mando un beso. Y bueno, pues fíjense que ahorita que ya viene, no quiero el festejo de las madres. Yo sí estoy muy sentida.
1: ¿Por qué?
2: Con mi pareja, porque. Pues, les voy a decir una cosa, la verdad es que mi esposo nunca se llevaba bien con mi mami. Y ahora que viene el 10 de mayo, me dijo que vamos a celebrar con mi suegra. Y yo le dije, ajá, pero yo tengo que celebrar con la mía. Me dijo que no, que si yo quería celebrar con mi mamá, que fuera el sábado.
1: No.
2: Y no, y le dije, o sea, mañana. Y yo le dije que no, yo le quiero celebrar el mero 10. Y él dice, no, allí es no, porque aquí es vamos a ir con mi mamá. Entonces, a mí, no se me hace justo, o sea, si él no se lleva con mi mamá, esa es su bronca. Yo tengo el derecho de estar con mi mamá el 10 de mayo. O ustedes que dicen, ah, pero claro, él me quiere ir con mi suegra. Y yo pues tengo que ir, porque si no, no saben, ¿eh? San Beda la habla Ari. No, sería caótico. Entonces, a ver, denme una solución. ¿Qué le digo a mi marido? O sea, sí, de plano, como no se lleva con mi mamá, esperen que yo vaya el 9 de mayo a celebrar con ella. O de plano, por la pena. Que se aguante, aunque ya que nos acompañen y se quede afuera en el poche el paquetón para que.
0: Ok.
1: No manches.
0: Para empezar, yo quiero decir, la chica se ve que le gusta nuestra música porque, mira, estaba a el temazo volumen, de Ultra Dance, mira, sí. A todo volumen, hasta se me antojó una cubella para acompañarte.
1: Oye, sí, qué rico.
0: Y número dos, fácil y sencillo, por lo que entendí, Mitch, es una chica que vive en pareja, pero su novio, esposo, lo que sea, no se lleva con la suegra, o sea, con su
1: suegra,
0: mamá.
1: Con la suegra, exacto. Y le está diciendo que no van a festejar el 10 de mayo, más que con su mamá, o sea, con
0: mira,
1: la.
0: Mira, ya nos quedó de lección, Mitch. Si es que no nos vuelven a mandar a la feria a hacer un especial del Día de las Madres.
1: Oye, sí, porque ya vi que ahorita es el tema de moda. Bueno, pues
0: ya vi,
1: obvio.
0: Ya vi.
1: Obvio, ¿no? Estamos a punto de celebrar el Día de las Madres. Pero fíjate qué feo. O sea, como él no se lleva con la mamá, con su suegra, no quiere festejarlo. Ah, pero eso sí, la está jalando a ella para festejar con su mamá, o sea, con la suegra de la chica. Ay, volvemos a lo de ayer. Es que la polémica.
0: Nuevamente, ¿cuál fue el tema que aprendimos ayer? Digo, ¿cuál fue la palabra que aprendimos ayer? Una, dos, tres.
1: Equidad. Mediar. Ah, mediar, exacto. Mediar.
0: Mediar. Tienen que mediar.
1: Chale, pero es que está feo porque. A ver, sí, es cierto. ¿Cuántos no nos están escuchando y no se llevan con su suegra? Y nomás por eso, Carla, les va a valer gorro y no van a querer acompañar a la novia.
0: Es que, ¿sabes qué?
1: Novio.
0: Desde antes de la suegra, yo te pregunto, y Michelle Cepeda, ¿tú entrarías en una relación ya muy sólida, formal, estable, con alguien cuya suegra no te cae? ¿No te llevas bien? ¿No hay una buena relación con la familia política?
1: Hijo, Carla.
0: ¿Yo?
1: Ajá.
0: No, pues no.
1: No, yo creo que nadie, pero...
0: Mira, muchos dicen, es que no te casas nada más... muchos dicen, no te casas solamente con la persona, te casas también con la familia y completamente de acuerdo.
1: Sí, sí, claro, pero digo, uno no puede mandar en eso, ¿no? Porque tú te puedes casar, ya sabes, todo bien padre, todo bien bonito, todos felices y pues al año, a los 6 meses, a la semana, salen las garras de la suegra y toma la muñequito, ¿no?
0: Sí, sí, sí.
1: Tristemente así pasa. En muchos casos. Entonces, ya sobre la marcha, pues ya no puedes fingir y ya te estás agarrando del chongo. Mucho menos vas a ir a festejarla.
0: No, pues no.
1: Híjole, está fuerte, ¿eh? Y qué triste porque...
0: Mira, aquí no veo mucho tema porque finalmente es Día de las Madres. ¿Es tu mamá? No. Cada quien es que se vaya a celebrar a su mamita y se acabó. Tú con tu mamá, yo con la mía y punto.
1: Bueno, sí, pues sí, porque el de ayer fue otro caso, ¿no? Que no podía, obviamente.
0: Pero utilizando el caso de ayer que tú dijiste, mi Mitch, es que a ver, cada uno celebra a sus mamás correspondientes.
1: Uh-huh.
0: Entonces, ahí está.
1: Sí, bueno, pues sí, pero no dejen de celebrar a sus jefecitas. Ay, es que qué feo. Digo, la verdad es que te voy a decir una cosa, Carla. Es increíble cómo cuando te casas con alguien, la verdad es que no solo te casas con la persona, también te casas
0: con
1: la familia. Y perdón, pero es que si no, imagínate qué feo. ¿Qué fue tener una relación en la que, ay, vas con tu mamá? Pues yo me voy por otro lado. espérate, pues van parejos.
0: Pues para muchas parejas creo que esa es la única solución para seguir.
1: Entonces, ¿para qué? ¿Para qué se comprometen? ¿No? Bueno, estás, yo así lo veo,
0: ¿eh? Muebles.
1: Perdóname, pero discúlpame.
0: Híjole, es que sí está complicado. Mira, tenemos acá, saludos, Chico Ibi, terminación 7167. También, si le puedes mandar saludos, ¿dónde está? ¿Dónde tenemos están aquí esas cartas?
1: ¿Dónde están?
0: No, 9430, saludos para ti. Y también tenemos otro por acá. A ver, hola, ¿cómo estás, Mike Cruz? Terminación 9683.
3: A ver. Hola, amigos solucionistas, ¿cómo están? Buenas noches.
0: ¿Qué onda, Mike?
3: Mi Michelle Cepeda.
1: ¿Qué bolés?
3: Yo digo que lo primero que debe hacer la chica es divorciarse. Se ve que no la lleva bien, se ve que no es feliz. Sí. Y se ve que le tiene un miedo a su marido. Amiga, divórciate, déjate de cosas, sé feliz.
0: Ay, qué fuerte.
3: No fuerza de culpa estar con alguien para ser feliz. Libérate.
0: Ay,
3: espérate.
0: El chico luego, ni siquiera algo de mediador, ¿no? Tú, divórciate ya, sepárate. No, bueno.
1: Es que, ay, bueno, a ver.
0: ¿Qué más dirá? Tenemos aquí otro, terminación 4055. No digas eso, mi Michelle Cepeda. Yo, para hacer funcionar mi matrimonio, literal, nos tuvimos que ir a vivir a otra ciudad, que ahora por eso vivimos aquí en la ciudad de Puebla. Nosotros somos de Oaxaca, pero efectivamente mi suegra detestó que yo me haya casado con su hija, nos hacía la vida de cuadritos, quería también entrometerse en la crianza de nuestros hijos y la mejor decisión fue agarrar a mi esposa, agarrar a nuestros hijos y bueno, pasarse a vivir aquí a Puebla. Y que ahora ya mejor la llevan mejor con la suegra, a distancia, pero ya la llevan mejor. Te digo.
1: No manches, pero está
0: grueso. ¿Tú aceptarías eso, Mitch? De que, por ejemplo, conoces a una guapetona. Ajá. Junta todas las características de personalidad y demás, pero no se lleva con tu mamá y te dice, ¿sabes qué? Para hacer funcionar este matrimonio, nos vamos a otra ciudad. ¿Tú aceptarías?
1: No manches, yo, Carla, no, ¿eh?
0: Es que, mira, no, alejarme de la familia, híjole, es está complicado.
1: Volvemos a lo mismo, no son enchiladas.
0: Sí, no.
1: Porque pues a lo mejor uno ya tiene trabajo, uno ya tiene cosas que hacer. Y si no se llevan, pues nada más tomar esa decisión por el simple hecho de que no se llevan, yo creo que la están regando.
0: Sí.
1: ¿No? Yo creo que la están regando porque hay más cosas más interesantes en esta vida que estarse agarrando del chongo.
0: Con la suegra o el suegro.
1: O irte de ciudad para evitarlo.
0: Bueno, que aquí el que nos... dice, bueno, anónimo. Bueno, que el anónimo que se llevó a la esposa y a los hijos, mis respetos, porque imagínate buscar aquí desde cero, chamba, lugar para vivir, nueva red de apoyo, amigos y todo, porque de plano la suegra no te aceptaba en la familia. A ver, mira nada más quién está aquí, la psicóloga sexy. ¿Cómo está, psicóloga?
4: Hola, Michelle, buenas noches. Hola, Carlita.
0: Mira nada más.
4: Lo que yo opino, ¿a quién conociste primero? ¿A esposo o a mamá?
0: Ah, eso sí.
4: Y yo digo que primero a tu madre.
0: Gracias.
4: Y segunda, si no va él, tú no vas tampoco. Pues no, vamos los dos, pero vas a ver cómo él va a decir, sí voy yo. Entonces, es cuando ahí aprovechas tú también irte con tu mamá y se hace el enojado y ya no pasa nada. Buenas noches.
0: Saludos, psicóloga norteña. Alguien acá nos pone Miguel, dice, ¿qué onda? Yo sí me cambiaré de casa o hasta ciudad para tener una mejor relación. Híjole, es que es dejar toda tu red de apoyo por una persona. Y luego, si no funciona...
1: Y vas para atrás,
0: ¿Sabes qué? A mí se me viene a la mente casos de mujeres que, sobre todo, como que, ya sabes, mexicanas o latinas que se enamoran del extranjero, ¿no? Ya sabes, el alemán, el europeo, etc. Y se van para allá. Y resulta que el alemán le sale
1: un patán,
0: canijillo.
1: Un cara de perro.
0: Ahora, enfrenta esa situación allá, sola, aislada, en otra cultura, en otro idioma. Se me viene muchísimo a la mente esta película de, tú la sabes, Mimich, es una mujer que se enamora y se casa con un... Es un hombre que su religión es el Islam. La convence de regresarse a ese lugar, ciudad, donde... Obviamente es una gringa, o sea, estás hablando de una cultura occidental contra la oriental. Ajá. Y de repente ya la mamá, cuando ve su realidad, o sea, el marido que, es del Islam, se la llevan, se la sacan de Estados Unidos con toda su hija niña y llega a ese país. Sí te sabes, Mitch, es buenísima esta película y es un shock muy fuerte cultural y social de la mujer, porque obviamente allá sí se permite... que se le pega a la mujer,
1: tiene que
0: estar todas tapadas, el velo, etc. Es buenísima la película.
1: Ay, caramba,
0: y ahora la mujer en su desesperación tiene que buscar la embajada de Estados Unidos en ese país.
1: No
0: manches, es buenísima la película. Sí, Mitch, es noventera. Guapísima la actriz. La niña también muy bonita. Le dice, mamá, ¿por qué nos pegan? ¿Por qué estamos escondidas? ¿Por qué no puedo ir a la escuela? No, es buenísima.
1: No manches.
0: Que el marido hasta allá le dice, oye, tú me prometiste que eran vacaciones. Ajá. Y el marido ya saca las garras y le dije, no, pues no son vacaciones, esta es tu nueva vida, bienvenida al Islam. No manches, es buenísima la película, Mitch. Por ¿sí favor, la has visto?
1: No, no, la verdad no.
0: Híjole, ahorita, seguramente aquí nos van a decir. Aquí nos van a decir, muy buena la película.
1: Muy interesante, muy interesante.
0: Aquí dice Charlie, dice, hay veces que las diferencias con la familia son tan complicadas y el apoyo de tu pareja a veces es el que te saca adelante, dice Charlie. O sea que me imagino que Charlie también sí viajaría a otra ciudad incluso. También aquí dice, fíjate que yo llevo separado de mi familia porque no se llevan con mi esposa. Tiene años que no convivo con ellos porque yo le doy mi lugar a mi esposa. Aquí nos pone terminación 6910. Mira, oye, si sí son varios que se han aventado el paquete solos, ¿eh? A ver acá.
5: No, Carlita, claro que sí es un tema importante que hay que debatir porque no sé si recuerdas lo que pasó con la suegra que balació a la nuera.
0: Ah, y tenemos un discurso. ¿Te acuerdas, Mitch, que te dije la semana pasada de deberíamos dar este discurso?
1: Ajá.
0: De, sí sabes, este caso horrible, horrible. De una chica ex reina de belleza. Que la suegra la odiaba. Ay, no, sí, no. No, qué casos fuerte. Horrible. Aquí nos pone que se divorcien luego. Tenemos otro por acá. Hola.
6: La película es No sin mi hija con Sally Fields.
0: Es.
1: Mi hija.
0: ¿No la has visto, Mitch? No, es la neta, no. Buenísima. De verdad es un drama, es una tragedia. Estás todo el tiempo con el, le dirán las tías, con el Jesús en la boca. Es buenísima la película, Mitch. O sea, imagínate una gringa. Cultura occidental, manches, completamente, sí. Minifalda, liberal, etc. Se enamora de un fulano que su religión es el Islam. Se la regresa a ese país, pon tú Afganistán.
1: No manches.
0: No.
1: No sin mi hija.
0: Y conoce a la suegra, o sea, el papá del fulano, también, pues la señora toda tapada del Islam y demás.
1: No
0: la voy a spoilear, nada más así el choque cultural de ¿por qué estás vestida así? ¿Y por qué no te cubres el rostro? ¿Y por qué no llevas un está.
1: Está buena. No, la neta no la he visto. Si no, luego lo hubiera reconocido.
0: También tenemos otro por acá, pues es que depende muchísimo. Yo soy de los casos que no funcionó. Yo efectivamente dejé todo por mi ex esposo. Nos fuimos, nos pide el anonimato, entonces nos fuimos de la ciudad donde lo conoció, etc., demás. Dejó su red de apoyo y cuando se van a la ciudad ahora de él, efectivamente, empezó a sacar las garras.
1: Es lo que te digo.
0: Cambian por completo.
1: Aguas.
0: Y dice la chica, aquí lo difícil fue, pues efectivamente, yo incomunicada, no tenía su red de apoyo, su familia, papá, mamá, etc. Y dice tal cual, lo primero que agarré en una mochila, las cosas de mi bebé casi recién nacido y vámonos a la terminal de autobuses.
1: No manches.
0: No manches. Eso,
1: está cañón, ¿eh?
0: Oye, ay, no, hasta te abrazamos mucho, chica anónima.
1: Me dice James Bond que me veo muy guapa. Gracias, James. Ah, no, tú te ves guapa.
0: Ay,
1: perdón,
0: muchísimas James. Gracias. Sí, también sí. Tú y Michelle Cepeda. Hoy vienes con playera verde de Ultra.
1: Hoy vengo con playera verde.
0: Verde de Ultra.
1: Exacto. Dice James Bond, ¿cómo se llama la película? No sin mi hija.
0: No sin mi hija.
1: Exacto.
0: A ver, ahorita te confirmo si es esa.
1: A ver.
7: No, pues imagínense, así trata a la suegra, que siento que es una de las partes más importantes de una relación. Ahora imagínate cómo va a tratar a la hija. No. Red flags ahí.
0: Red flag, total. Pero ahí te das cuenta, ¿cómo no viste esto antes de...? Pues de formalizar ya, efectivamente, es la película No sin mi hija, la película más famosa sobre una mujer que se casa con un musulmán y enfrenta una situación extrema y tiene que regresar a su país, Estados Unidos. A ver, acá tenemos otro. Hola.
8: Hola, Michelle, Carlita, buenas noches.
1: Hola.
0: Buenas.
8: No, pues por algo están solos ustedes, porque ¿cómo está eso de que si me caso con mi pareja ya me caso con toda la familia? No, la familia es como el sol, mientras más lejos, mejor.
0: Mira, aquí hay tenemos que convivir, otro caso.
8: Sí, pero ya las decisiones del matrimonio.
0: Ah, no, claro, pero ¿a poco tú vas a aislar a tu pareja de ya no ver más a su familia?
1: No, es que hay que entender, o sea, miren, es que muchos de repente dicen, ay, no, pues mejor así, no me, como dice él, no, la familia, entre más lejos, mejor, espérate. Pero tú qué sabes si tu pareja quiere estar con su familia.
0: Exactamente.
1: ¿No? ¿O tú?
0: Exactamente.
1: No, pues es que quedamos que ya no. ¿Ya no qué? ¿Qué sí. cuándo? ¿Qué cómo? No, espérense, ¿no?
0: Aquí por eso es muy importante conocerse, pues aunque sea un par de años, mínimo dos, para saber absolutamente todo de la otra pareja, incluyendo la mamá, que sí. también te llevas con la futura suegra. Efectivamente, muchísimas gracias, Erlik. Dice la película No sin mi hija es del año... 1991.
1: Wow.
0: Un iraní hace que su esposa e hija americanas lo acompañen a su tierra natal de visita, pero en realidad piensa quedarse y es cuando se enfrentan al choque cultural y social de ser mujeres en ese país.
1: Le hicieron de chivo los tamales.
0: No, esa está muy buena, está muy, muy buena. Tenemos también por acá al Aguestoteles. ¿Cómo estás, Aguestoteles?
9: Chantres. Échale.
1: Ay, maestra, mira,
9: ¿has
1: abuelo?
9: Visto el cuerpo de una ballena? Pues ni más ni menos. ¿Han visto cómo mira una loca? Las suegras. Descripción de las suegras. Las suegras son como las semillas del jitomate. No sirven para nada, pero ya vienen ahí. Entonces, para empezar, error, ni se casen. Eso sí, vayan a ver a sus madrecitas. Una vez, abraza a todas las mamacitas que conozco.
0: Ahí está. El abuelastro.
1: Ay, pues, mira, abuelo.
0: Terminación 8457. ¿No será así? Ya dijimos que sí es esa película. No, Sin mi hija. Película de 1991.
1: Ahí está.
0: La tienes que ver, Mimi Michel Cepeda.
1: Sí,
0: es
1: sí, sí. No,
0: ahorita
1: que me dijiste yo, ¿eh?
0: No, no manches, sí, está fuerte, está fuerte. Oye, ¿sabes qué, Mitch? 9:50 p.m. Tenemos más saludos allá en YouTube Live.
1: A ver, vamos a ver. Aquí tenemos a bastantes. Mira, acá está. Dice, por acá, ya tenemos a los que están, porque ¿qué crees? Ah, sí, sí, hasta después de 1000 pude abrirlo aquí en la pantalla, no.
0: Perfecto,
1: te digo.
0: Perfecto, a ver qué dice.
1: Ay, de veras, ay, ya los borré, aquí están. Chale, me reviento los chones.
0: No puedes.
1: No.
0: A ver, tú puedes.
1: A ver,
0: No lo puedo creer. Mira, aquí me sale, por ejemplo, James Bond. Tenemos aquí a Susy Grajales, 9393, que dice, buenísima película. Otro por aquí, Sophie Baez. Saludos, buenas noches, Sophie Baez. Dice, ¿qué onda, mis solucionistas? Mira, mientras empiezas a ver los mensajes, tenemos a Barry. ¿Qué onda, Barry? ¿Cómo estás?
10: Barry. Buenas noches, Carlita, Michelle.
0: ¿Qué onda, Barry?
10: Pues es muy fácil. Ahí se ve un claro y clásico ejemplo de manipulación. Aparte, la muchacha se escucha pues temerosa.
0: ¿Sí?
10: Claro, lo dice que si lo desobedece se le arma, se le quema Troya, entonces muchas, muchas banderas rojas ahí. Aguas.
0: Aguas, aguas. Ya conseguiste ahí.
1: No, ¿tú crees? No puedo ver las los saludos.
0: A ver, tenemos aquí otro audio. A ver, hola.
11: No manches, Carlita, no manches, Michelle. Yo digo que ya selecciona mejor sus audios porque qué triste darle ese mensaje a la audiencia que sí. No son buenas las suegras. Cuando...
0: Totalmente de acuerdo, Chente García. Yo también quería discutir con el abuelastro, pero mira, ¿qué te puedo decir? Es un personaje.
1: No.
0: También tenemos otro por acá. ¿Ya lograste leer los mensajes de YouTube?
1: No.
0: No manches.
1: A ver si aquí está. ¿No? Chat en vivo. No.
0: Tampoco. Okay.
1: Oye, ¿qué se habrán borrado?
0: ¿Tú, no te preocupes. ¿Tú los puedes ver? No, aquí sí los puedo ver. Mira, pues hasta entonces, te están mandando saludos. Dice Dariela Piñera. Dice, no todas las familias son iguales. Hay suegras muy lindas. Confirmo y afirmo, Dari. ¿Y sabes por qué lo digo? Porque mi mamá también es una excelente suegra.
1: Órale. Bueno, acá está Sophie Baez. Hola, buenas noches, chicos. Dice Miris. James Bond, te ves muy guapa. Gracias, James. Otra vez que es contigo. Ajá. ¿Cómo se llama la película? ¿En qué plataforma? Susana Grajales. Saludos, Michelle y Carlita.
0: Saludos.
1: Excelente película. Dice Susana, mira, ella ya la vio, qué buena onda.
0: Ahora sí.
1: Y ahora sí, ya, Daniela Piñeda.
0: Perfecto.
1: Pues no, todos los son iguales.
0: Mitch,
1: muy bien.
0: 9:52, para despedirnos antes de la frase solucionista, pues yo creo que este tema está perfecto para hablar sobre el caso de Carolina Flores. Que fíjense, esta reflexión, más que reflexión, Mitch, también viene acompañada de unos datos muy interesantes, estadísticas entre divorcios, mujeres, suegras y demás. ¿Lo quieres escuchar?
1: Adelante.
0: Fíjate, este está, está algo potente, algo fuerte, así que rapidísimo nos vamos entonces. Esto lo vamos a titular definitivamente, Mitch, como el cordón umbilical que se convierte en lazo. El caso de Carolina Flores.
1: Sopas.
0: Fíjate, la reciente tragedia de Carolina Flores, ex reina de belleza y empresaria, ha estremecido a la sociedad mexicana como un recordatorio brutal de lo que sucede cuando el amor materno se distorsiona en posesión. O sea que la mamá no quiere soltar al hijo varón. El fatídico suceso ocurrió en la Ciudad de México, en Polanco, donde la joven Carolina, de 28 años de edad, lamentablemente fue asesinada a tiros por su propia suegra, Mimich, dentro de su departamento, el lugar que se supone es su espacio seguro de la chica. En el video de seguridad dentro del inmueble se observa y se escuchan las detonaciones del arma. Y también el esposo, o sea, hijo de la suegra feminicida, le dice en un tono normal, Mitch, mamá, ¿qué acabas de hacer? Y la mamá tal cual le responde, me hizo enojar, tú eres mío, ella no. Lo más desolador del caso, Mimich, no solo fue el ataque de la suegra, sino la inacción, porque así se le llama, la inacción del esposo de Carolina, donde este está cargando al bebé de ambos de apenas unos meses de edad, viendo el cuerpo de su mujer y dejando que su mamá huya de la escena del crimen.
1: No más.
0: Esto puede sugerir, Mimichel, que el hombre ha estado condicionado por años de subordinación psicológica hacia su mamá. No pudo o no quiso proteger a su esposa de la mujer que le dio la vida. Este fenómeno, Mimich, donde el hijo varón es visto como una pareja simbólica o propiedad privada de la mamá, ¿qué crees? Anula la capacidad del hombre para establecer límites, dejando a la nuera en una vulnerabilidad absoluta.
1: Bolas.
0: Y ahora sí, nos vamos con algunas estadísticas que esto a mí me parece muy interesante y más aquí en México. Ahí te va. La radiografía del desequilibrio, maternidad y apego, mi Michelle. En términos estadísticos, existe una disparidad notable en las estructuras de crianza. Según datos del INEGI en México, aproximadamente el 33% de los hogares son encabezados por mujeres. Es decir, 33% de los hogares, Mimich, son encabezados por mamás solteras.
1: 33.
0: Frente a un porcentaje significativamente menor de padres solteros. Apenas el 4%, Mitch.
1: Paso.
0: O sea, 33% son madres solteras y 4% nada más padres solteros. Fíjate. Si bien la mayoría de estas mujeres crían hijos sanos y exitosos, ¿qué crees, Mitch? Existe un fenómeno clínico que se llama complejo de Yocasta. Así tal cual, Mitch. Complejo de Yocasta, con Y. Donde la mamá soltera, ante la ausencia de una pareja o un proyecto de vida propio, vuelca toda su carga afectiva, emocional y su atención en el hijo varón. Aunque no hay un censo, digamos, exacto de toxicidad en este tipo de relaciones madre-hijo, estudios psicológicos sobre violencia familiar sugieren que en hogares con dependencia emocional extrema, la mamá desarrolla una resistencia violenta al abandono del nido. Es decir, esta envidia patológica de no puede ser que mi hijo varón, por el cual me desviví casi todos mis años de vida, se esté ahora pues volando del nido y se vaya con otra mujer. ¿Me explico? Entonces, ¿esto qué quiere decir? Que hay una envidia patológica hacia la nuera, Mimich. No es más que el miedo a perder el control sobre el objeto de su devoción, escalando desde microagresiones hasta la violencia física extrema, como lo vimos en este caso de la joven Carolina Torres. ¿Ok?
1: Ok.
0: Ahora ahí te va. La suegra como tercero en discordia, Mitch. ¿Sabías que sí hay datos muy congruentes aquí en México? Ahí te va. El impacto de la mamá omnipresente o el impacto de la suegra omnipresente. Ahí te va. ¿Sabías, Mitch, que la suegra metiche es una de las causas principales de fricción matrimonial en México? ¿Sí? Se estima que hasta un 15% de los divorcios en nuestro país, Michelle Cepeda, mencionan la interferencia de la familia política, específicamente la suegra, por parte del varón,
1: sopas,
0: como un factor determinante en la ruptura, Mitch. O sea, 15%, Mitch, de los divorcios, elevado, porque la suegra, digamos, por parte del varón se mete.
1: Ajá.
0: Sí, está interesante. Ahí te va. Este conflicto ha saltado de los juzgados a las redes sociales, donde se ha vuelto común ver videos virales que muestran esta dinámica de la mamá o la suegra metiche. Ahí te va. Caso número uno y que se ve muy viral en TikTok, revelaciones de género. Casos donde la suegra empuja a la nuera para ser ella quien reciba el abrazo del hijo tras conocer el sexo del bebé.
1: No manches.
0: Sí, lo he visto. Sí, lo he visto. Caso número dos, en las bodas, Mimich. En TikTok también o en redes sociales hay muchísimos videos del vals, digamos, de la discordia, donde la mamá no suelta al novio, invade el espacio físico de la pareja o incluso viste de blanco también para competir simbólicamente con la novia. ¿Qué crees? Estas conductas, lejos de ser anécdotas curiosas, son banderas rojas de una estructura familiar donde el hijo, por así decirlo, Mitch, y con todo respeto, no ha sido destetado emocionalmente.
1: Bolas.
0: Y la mamá se niega a ocupar su lugar secundario en la nueva jerarquía de este hombre.
1: No manches.
0: Y ahora sí, por último, este artículo está muy interesante porque dice lo siguiente: una advertencia necesaria. La mamitis mata. Es crucial que las mujeres, que pues obviamente son mamás, aprendan, o no, son mamás también, aprendan a identificar las señales de alerta antes de que el compromiso sea total. Es decir, La llamada mamitis no es una característica tierna de un hombre familiar, porque Mitch, ¿cuántas veces hemos escuchado? Ay, es muy apegado a su mamá. Ay, adora a su mamá. Aguas. La mamitis es, en muchos casos, la incapacidad de un hombre varón adulto para ser autónomo y protector de su propio hogar. Si un hombre permite que su madre humille, controle o desplace a su pareja, es una señal clara de que el lugar de esposa ya está ocupado por la madre en su psique. Como lo demostró lamentablemente el caso de Carolina Flores, estas dinámicas difícilmente cambian, pues requieren que el hombre rompa condicionamiento de toda la vida. O sea, imagínate, más de qué quieres, 30, 40, 50 años, pues un hombre con mamitis. No esperes a que la toxicidad se convierta en agresión física. Si él no puede poner un límite, tu seguridad y tu paz mental siempre estarán en riesgo. Salir a tiempo es un acto de supervivencia. Y ya por último, Mitch, pues ahora sí, este artículo cierra con un llamado a las mamás y a las suegras. El acto de soltar. A todas las mamás de hijos varones, su éxito como criadoras o criadoras no se mide por cuánto tiempo mantienen a sus hijos bajo su ala, sino por qué también los prepararon para volar sin ustedes. Ver a un hijo como una propiedad o un sustituto emocional es una forma de abuso que mutila su madurez. Dejen que sus hijos varones sean esposos, padres, novios. Respetar el espacio de la mujer que él eligió, ¿qué crees? No es perder un hijo, es ganar la dignidad de una madre que sabe su lugar. Porque el amor real es generoso, el amor real es expansivo, no asfixiante ni violento. Mamás, dejen de competir con sus nueras y empiecen a vivir sus propias vidas. Así cierra el artículo, mi Michelle Cepeda.
1: Muy buen artículo. Y ya con esto nos despedimos,
0: ya, Carita. Con esto nos despedimos. 10 de la noche con un minuto. Besitos pop a YouTube. Bye. Ahí está, ahí está. Saludos, terminación 4054, que nos está solicitando este temazo de David Guetta con Snoop Dogg. Órale pues, ¿tú qué buscas? Personas que resuelven, nosotros somos
1: los solucionistas.
0: Una de víctimas miserables y que la solución
1: está contigo.
0: Te quedas aquí en Ultra 92.5.
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0: noches. Estamos arrancando el famoso y cotizado Por Fin Es Viernes. EDC.
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0: Pídame su rola cómodamente vía WhatsApp. Esta voz que escuchas es la de Mimimiche Cepeda. ¿Y qué creen? Hoy los acompaño nomás hasta las 12 de la noche. ¿Qué tal si nos vamos con esto que queda a cargo de... Deja ver. Ay, ¿dónde está mi canción? Espérate, la que nos pidieron. Es esta, ¿no? ¿Cuál esta? Ni cacho cuartos. Esta es la buena. Vámonos con Bob Sinclair, Fisher, David Guetta, Timbaland, Calvin Harris, Warhol On. Recuerda el WhatsApp en cabina 2226-535615. Por fin
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0: Deja que
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0: mezcle tus rolas. Comenzamos 10 con 11.

o si no también la canción. Mi querido Michel, un saludo de parte de Héctor. Ojalá puedas programar la canción de Finally, Alicia Keys y Sid Mafia. O si no también la canción de Beautiful People con Sia y David Guetta. Saludos, Michel, qué gusto volverte a escuchar en la radio.

¿Qué onda, Mitch? DJ Mole, muy buenas noches. Oye, ¿me puedes poner la canción de Caveman on Heart de Steve Aoki, por favor? Muy buen programa.

0: Mi querido Michel Cepeda, excelentes versiones de las canciones que te pedí. Excelente programa. Saludos.
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¿cómo estás? Sigue así con sus rolitas muy, muy buenas. Muy perrón, diría.

0: Capuchao. Amigo, con toda humildad, y si se puede, la de Backstreet Boys, I Want It That Way. Por favor, gracias. Saludos a la bandeja.
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¿Qué onda, Mitch? DJ Mole, muy buenas noches. Oye, ¿me puedes poner la canción de Caveman on Here de Steve Aoki, por favor? Muy buen programa, programón, Mitch.

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1: Yo soy Mimi Michel Cepeda. Regreso el próximo lunes a las 8 con los solucionistas Carita Chantres y Mimi Michel Cepeda juntos.
0: Y arrancamos la semana con Paranormal a las 11 con OVNIS. Muy buenas noches. Esto fue Ultra Dance.
1: Yo soy Mimi Michel Cepeda. Nos escuchamos el próximo... la próxima semana.
0: ¡Feliz! ¡Feliz 10 de mayo a todas las mamás que escuchan Ultra! Hasta mañana.
1: Muy buenas noches.
0: En 13 será sábado.

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13: El cepillo dental eléctrico puede ser un aliado para tu higiene bucal. Por eso, el Laboratorio Nacional de Protección al Consumidor analizó 10 modelos distintos. Quédate y conoce el estudio de calidad.
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13: El cepillo dental eléctrico es un dispositivo diseñado para realizar movimientos automáticos, rotatorios, oscilantes o sónicos que facilitan la eliminación de los residuos alimenticios y placa bacteriana. Cumple la misma función que un cepillo manual, pero su asistencia mecánica facilita el proceso de cepillado. Su uso constante ayuda a prevenir enfermedades como caries, sensibilidad dental, halitosis, entre otras. Sin embargo, su eficacia también depende de una técnica correcta y del tiempo de cepillado.
14: Están compuestas por un mango que contiene el motor, la batería y los controles de funcionamiento, así como un cabezal con cerdas perpendiculares que facilita la limpieza de zonas de difícil acceso. Algunos modelos cuentan con sensores, temporizadores e indicadores luminosos. Existen distintos tipos de cabezal. Los rotatorios, de forma redonda, giran sobre su propio eje y suelen recomendarse a quienes usan un cepillo eléctrico por primera vez. Los sónicos funcionan mediante vibraciones de alta frecuencia y son adecuados para personas con encías sensibles, implantes y ortodoncia. También existen cabezales infantiles de menor tamaño y con cerdas más suaves.
13: En cuanto a su alimentación, algunos modelos cuentan con batería recargable integrada, mientras que otros funcionan con pilas intercambiables tipo AA. Ante la amplia oferta disponible en el mercado, el Laboratorio Nacional de Protección al Consumidor analizó 10 cepillos dentales eléctricos, 4 para niñas y niños y 6 para personas adultas. El estudio verificó que la información comercial fuera correcta y que los productos incluyeran instructivo y garantía en español. También se revisaron los acabados, el desgaste de las cerdas tras un uso simulado de 3 meses, la duración de la batería, la retención del cabezal y la temperatura alcanzada durante su uso.
14: ¿Cuáles fueron los resultados? Todos los modelos evaluados presentaron un funcionamiento seguro, ya que sus niveles de calentamiento se encuentran dentro de los límites permitidos, además de calificar excelente en la prueba de acabados. Los modelos que mostraron una excelente retención del cabezal fueron 2 de la marca Oral-B para adultos y 2 modelos infantiles, Oral-B Disney Pixar Cars y Philips Colgate.
13: Los cepillos con menor número de ciclos de cepillado fueron 2 modelos de Oral-B, uno infantil de Marvel Spider-Man y otro para adultos. Sin embargo, ambos cuentan con sistemas de carga rápida. Los modelos que calificaron excelente en la prueba para medir si sus cerdas se desprenden fueron 2 de la marca Oral-B y 3 de Philips Colgate.
14: Para aprovechar mejor tu cepillo dental eléctrico, toma en cuenta estas recomendaciones. Cambia el cabezal cada 3 meses o antes si notas desgaste, deformación o tuviste alguna enfermedad respiratoria. Enjuaga y seca tu cepillo después de usarlo para evitar que se formen microorganismos que puedan afectar tu salud bucal. Lávate los dientes después de cada comida y sigue una técnica de cepillado adecuada para evitar los residuos.
13: Antes de comprar un cepillo dental eléctrico, considera lo siguiente. Adquiérelos en establecimientos formales. Esto garantiza que el producto haya tenido un manejo higiénico para su venta al público. Compra un paquete de cabezales de repuesto y cámbialo cada 3 meses o antes. Revisa sus características y asegúrate que el cepillo que vayas a adquirir se adecúe a tus necesidades específicas.
14: No olvides que los cepillos dentales eléctricos no deben tirarse a la basura común, sino desecharse por partes. El cabezal debe tirarse en la basura inorgánica no reciclable y el cuerpo del cepillo llevarse a un centro de acopio de residuos eléctricos.
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0: residuos alimenticios y placa bacteriana. Cumple la misma función que un cepillo manual, pero su asistencia mecánica facilita el proceso de cepillado. Su uso constante ayuda a prevenir enfermedades como caries, sensibilidad dental, halitosis, entre otras. Sin embargo, su eficacia también depende de una técnica correcta y del tiempo de cepillado.
1: Están compuestas por un mango que contiene el motor, la batería y los controles de funcionamiento, así como un cabezal con cerdas perpendiculares que facilita la limpieza de zonas de difícil acceso. Algunos modelos cuentan con sensores, temporizadores e indicadores luminosos. Existen distintos tipos de cabezal. Los rotatorios, de forma redonda, giran sobre su propio eje y suelen recomendarse a quienes usan un cepillo eléctrico por primera vez. Los sónicos funcionan mediante vibraciones de alta frecuencia y son adecuados para personas con encías sensibles, implantes y ortodoncia. También existen cabezales infantiles, de menor tamaño y con cerdas más suaves.
0: En cuanto a su alimentación, algunos modelos cuentan con batería recargable integrada, mientras que otros funcionan con pilas intercambiables tipo AA. Ante la amplia oferta disponible en el mercado, el Laboratorio Nacional de Protección al Consumidor analizó 10 cepillos dentales eléctricos, 4 para niñas y niños y 6 para personas adultas. El estudio verificó que la información comercial fuera correcta y que los productos incluyeran instructivo y garantía en español. También se revisaron los acabados, el desgaste de las cerdas tras un uso simulado de 3 meses, la duración de la batería, la retención del cabezal y la temperatura alcanzada durante su uso.
1: ¿Cuáles fueron los resultados? Todos los modelos evaluados presentaron un funcionamiento seguro, ya que sus niveles de calentamiento se encuentran dentro de los límites permitidos, además de calificar excelente en la prueba de acabados. Los modelos que mostraron una excelente retención del cabezal fueron 2 de la marca Oral-B para adultos y 2 modelos infantiles, Oral-B Disney Pixar Cars y Philips Colgate.
0: Los cepillos con menor número de ciclos de cepillado fueron 2 modelos de Oral-B, uno infantil de Marvel Spider-Man y otro para adultos. Sin embargo, ambos cuentan con sistemas de carga rápida. Los modelos que calificaron excelente en la prueba para medir si sus cerdas se desprenden fueron 2 de la marca Oral-B y 3 de Philips Colgate.
1: Para aprovechar mejor tu cepillo dental eléctrico, toma en cuenta estas recomendaciones. Cambia el cabezal cada 3 meses o antes si notas desgaste, deformación o tuviste alguna enfermedad respiratoria. Enjuaga y seca tu cepillo después de usarlo para evitar que se formen microorganismos que puedan afectar tu salud bucal. Lávate los dientes después de cada comida y sigue una técnica de cepillado adecuada para evitar los residuos.
0: Antes de comprar un cepillo dental eléctrico, considera lo siguiente. Adquiérelos en establecimientos formales. Esto garantiza que el producto haya tenido un manejo higiénico para su venta al público. Compra un paquete de cabezales de repuesto y cámbialo cada 3 meses o antes. Revisa sus características y asegúrate que el cepillo que vayas a adquirir se adecúe a tus necesidades específicas.
1: No olvides que los cepillos dentales eléctricos no deben tirarse a la basura común, sino desecharse por partes. El cabezal debe tirarse en la basura inorgánica no reciclable y el cuerpo del cepillo llevarse a un centro de acopio de residuos eléctricos.
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0: Hey, ¿hay alguien ahí? 9 de la mañana en punto en este sábado 9 de mayo del año 2026. ¿Cómo estás? Espero que te encuentres muy bien. Y yo soy Carla Chantrés y voy a estar contigo hasta las 11 de la mañana. Nuestro WhatsApp de cabina 2226-535615. 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Igual, si tú tienes la bocina inteligente Alexa, con que le digas, Alexa, reproduce Ultra 92.5 Puebla, fácil y sencillo, te estás sumando aquí en el Olimpo. Y pues bueno, ya sabemos que mañana es el Día de las Madres. Ay, porque las mamás son la personificación del amor puro y la belleza en este mundo. Pero seamos honestos, también las mamás son las reinas indiscutibles de ponernos en situaciones muy vergonzosas. Nadie como la mamá para contar esa historia de cuando, por ejemplo, usabas pañal frente a tu pareja o para gritarte tu apodo cursi familiar en medio del centro comercial. Así que por eso, para conmemorar a las mamás, ese ser tan hermoso en nuestras familias, el tema del día de hoy es el siguiente. Esa situación vergonzosa, chistosa, bochornosa, fuera de lo común que te hizo pasar tu madre santa. No, ya, una situación, una anécdota chistosa, vergonzosa que te hizo pasar tu mamá. Y ¿sabes qué? Siento que la mayoría de esas anécdotas suceden sobre todo en la juventud, adolescencia, cuando todavía nosotros andamos insoportables. Que cuando somos adolescentes odiamos a todo mundo y parece que la mamá dice, pues de aquí me voy a agarrar y te voy a hacer pasar el oso más grande de todos. Así que empiezo a recibir tu anécdota al 2226-535615, ya sea por mensaje de texto o nota de voz. Y al final me pides cualquier canción que quieras escuchar al aire mientras entre en el género del pop. ¿Te parece? Igual, si es un temazo que le quieras dedicar a tu mamá, también. También entra en esta, pues en esta dinámica o tema de hoy para conmemorar a las mamás, porque sí, ellas son las reinas para que en ciertos momentos y sobre todo en situaciones públicas uno tenga que gritar.
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0: Por ejemplo, seguramente te vas a identificar con más de una de las anécdotas que seguramente vamos a recibir. A mí se me viene muchísimo a la mente, tal cual, cuando te grita o te llama por tu nombre completo, con todo y apellido, en un lugar público, silencioso o incluso en la escuela. El típico, mamá, ¿cómo te fue en la junta con la maestra? Y el cachetadón, porque ya tiene tu boleta de calificaciones. O a lo mejor también esa vez que mamá subió a Facebook una foto tuya sin filtro, sin ediciones, recién despertando, despeinado, despeinada, solo porque te veías guapísimo, guapísima. Y tú nada más así de, mamá, ¿por qué subes esa foto? O igual, cuando le pregunta a un amigo o amiga que a lo mejor ni te gusta, ¿y ustedes para cuándo son novios? Ay, te verías muy bien al lado de mi hijo, de mi hija, y tú nadota que quieres con esa persona. Otra anécdota que a lo mejor se me viene a la mente, cuando mamá te pide ayuda con el celular, pero termina pues a lo mejor enviando un audio de 5 minutos al grupo de la familia, o a lo mejor termina ahí seleccionando otra aplicación que nada que ver. Anécdotas al 2226-535615. Mira nada más a quién tenemos por aquí. Tenemos ya al puerco terco. Ella también mañana 10 de mayo va a celebrar. Si tienes mamá, puerco terco. Ahora sí que, con todo respeto, ¿sí tienes madre? Me dice que sí. Vamos a iniciar de la mejor manera con esta, pues con este tema de un momento vergonzoso que nos haya hecho pasar mamá, porque ellas son expertas. Expertas, Dios mío, en hacernos pasar verdaderos momentos vergonzosos. Así que para iniciar muy bien, nos vamos con un temazo de Carlos Rivera, porque también las mamás millennials, sobre todo las mamás millennials, cómo aman a Carlos Rivera. Pero fíjate, yo te voy a presentar un temazo que es muy poco conocido de Carlos Rivera. ¿Sabes quién fue el compositor de este hermoso tema? Armando Manzanero. Y queda muy ad hoc para mamá. Esto es ¿Sabía usted? De Carlos Rivera. Y así te doy la bienvenida en el Olimpo, a través de Ultra 92.5, prende tu radio. ¡Iniciamos! ¡Iniciamos!

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0: 9:08. De esta manera continuamos aquí en el Olimpo porque las historias son dignas de dioses y diosas. Hoy tema, obvio, dedicado a las mamás. Porque ojo, mamá, ese es ese ser espectacular que nos da guía, amor, pero también momentos muy vergonzosos. Hay que decirlo, mamá es la reina indiscutible de ponernos la cara roja de la vergüenza. Nadie como ellas para contar, pues, historias delante de nuestros amigos o de nuestra pareja que definitivamente no debería haber contado. Y con muchísimos momentos que nos hacen decir, trágame tierra y escúpeme.
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0: Así que nuestro WhatsApp de cabina para que me hagas llegar tu anécdota chistosa, vergonzosa con tu mamá, 2226-535615. Y al final me pides cualquier canción que quieras escuchar al aire, esto para premiar tu participación. Y es más, si quieres cerrar tu anécdota con el nombre de tu mami y en tres palabras cómo la podrías describir, también aprovecha este espacio. Que mira, a pesar de que puede ser un poquito vergonzoso tener una mamá, digamos, especial, que nos hace pasar momentos un poco bochornosos, hay muchísima ventaja en eso. Hay muchas ventajas en tener una mamá que nos hace pasar momentos bochornosos. Por ejemplo, uno desarrolla una piel gruesa, o sea, la resiliencia de acero. ¿Sí o no? Cuando tienes una mamá que en la secundaria, preparatoria o incluso en la vida adulta te hace pasar diferentes vergüenzas o penas ajenas, desarrollas una piel gruesa. Después de que mamá te avergonzó frente a toda la escuela, sí o no, ya nada te intimida. Yo siempre lo he dicho, le pierdes el miedo al ridículo. Obvio, otra gran ventaja es que hay risas garantizadas. Nunca hay un momento aburrido con mamá. Tu casa o tu mami es básicamente un show de comedia en vivo. Incluso también las ocurrencias de mamá son el mejor tema de conversación para romper el hielo en cualquier reunión. O sí o no, en otra reunión familiar, en la próxima reunión familiar, ahí van a comentar lo que hizo mamá. Yo tengo varias anécdotas, Yo tengo varias anécdotas, sobre todo, ¿sabes qué? En las vacaciones, cuando se supone que uno tiene que ir a la playa, en carretera, tranquilo. No. Miren, con mamá uno va todo menos a descansar, al contrario, ya cada odisea. Mira, acá tenemos a Liz Vázquez. ¿Cómo estás, Liz? Saludos, Liz. Yo creo que de regreso vamos con tu anécdota, porque sabes que también está aquí Franco, hijo de Odín. Saludos a Paul, buenos días, Paul. Yo también te deseo excelente mañana. Y mira nada más quién anda por acá.
2: Carlita, muy buenos días. Buenas. Reportándonos. Saludos para ti, mi compadre, el puerco. Terco, saludos, compadre.
0: El compadre puerco terco que también tiene mamá, El compadre puerco terco tiene mucha mami. Saludos, Liz Vázquez. Y también tenemos a Franco, hijo de Odín. ¿Cuál es esa anécdota chistosa, vergonzosa, divertida que te hizo pasar mamá?
3: Hola, Carlita, buenos días.
0: ¿Qué onda, chico?
3: Yo recuerdo una vez en la secundaria, mi mamá, no creo que la haya querido hacer a propósito, sino que haz de cuenta que de regreso a la casa.
0: ¿Sabes qué? También es eso. A mí me encanta eso de las mamás que no lo quieren hacer a propósito, se les da nato pasa, hacernos pasar momentos bochornosos. De regreso yo les voy a contar la mía.
3: Me queda dormido en el camión, pero okay. Yo me senté en un asiento y atrás de mí mi mamá. Entonces, ajá, pues ella se dio cuenta que me dormí y ya como tres calles o cuatro que faltaban para llegar, me mueve y me dice, ya vamos a bajar. Entonces yo despierto, ajá, y mi primera reacción fue levantarme y bajarme del camión.
0: No.
3: Entonces, que me toque el, ya que estaba yo abajo, me toca así el vidrio.
0: ¿De qué haces?
3: Diciendo, hijo, pues, tú que caminabas las cuatro calles que faltaba para la casa.
0: No.
3: Fue un momento muy bochornoso.
1: ¡Trágame tierra y escúpeme!
0: Pues es que también, ay, tu mami, pues también tu chico. Bueno, los dos ahí, como que los dos tuvieron mucho que ver en ese trágame tierra y escúpeme. Y nos pone el buen Franco, hijo de Odín, porfa, quiero una canción de Alex Sintek, la que tú quieras. Órale pues, Franco, hijo de Odín, faltó el nombre de tu mami, aún así te mandamos un abrazote y besote también a tu mami en este próximo Día de las Madres. ¿Qué te parece si nos vamos con Bendito tu Corazón de Alex Sintek? Y de regreso continuamos con más. Yo soy Carla Chantres, sigues aquí en El Olimpo a través de Ultra 92.5, prende tu radio.
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0: 9:16, sigues aquí en el Olimpo. ¿Y qué crees? 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Walmart, precios bajos todos los días. 9:17, no te vayas porque de regreso continuamos con más anécdotas para conmemorar a mamá en su fin de semana. 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

0: 9:24. Continúas aquí en el Olimpo porque las historias son dignas de dioses y diosas. Y obvio, vamos a hablar de la diosa de la familia y esa es mamá. Porque, ay mamá, tú eres la personificación del amor puro y la belleza en este mundo, pero también eres la reina indiscutible de ponernos la cara roja o hacernos pasar momentos muy vergonzosos. Tema del día de hoy es anécdota, esa historia chistosa, divertida, vergonzosa que te hizo pasar tu mamá. ¿Cuántos años tenías? ¿En dónde estabas? ¿Qué sucedió? ¿Qué te dijo? ¿Cómo reaccionaste? Cuéntame tu historia al 22-26-53-56-15, ya sea por mensaje de texto o nota de voz. Y al final me pides cualquier canción que quieras escuchar al aire mientras entre en el género del pop o también un temazo que le quieras dedicar a tu mamá. ¿Qué te parece, puercoterco? Me dice que sí, porque ya tenemos varias anécdotas. Definitivamente hay muchas situaciones donde nosotros nos vamos a poder identificar, ¿eh? Veo que las mamás mexicanas están cortadas con la misma tijera. ¿Sabes a mí qué me pasa muchísimo con mi mamá? Es que luego, ya sabes, el típico que está hablando por teléfono con algún familiar que a lo mejor tú ni te acuerdas, tú ni conoces. Y claro que sí, aquí está mi hija, mira, de una vez te voy a pasar a Carla. Y yo así como con mi cara de, yo ni siquiera quiero hablar con esa persona, mamá. Órale, llámale, háblale a tu tía, salúdala. Híjole, no sabes eso cómo me purga, puercoterco, me purga que hagan eso las mamás. Pero también hay muchísimas ventajas de tener una mamá que nos haga pasar momentos vergonzosos. Número uno, ya lo decía, desarrollas una piel gruesa. Desarrollas esa resiliencia de acero. Después de que mamá te avergonzó frente a toda la escuela o en un lugar público, ya nada puede ser peor, ya nada te intimida. También, otra ventaja es que sus ocurrencias son el mejor tema de conversación en la próxima reunión familiar. Otra cosa es que también tener una mamá que te haga pasar momentos vergonzosos a cada rato es que te hace entrenamiento en paciencia. Es decir, te conviertes en un maestro o maestra de la meditación zen cada vez que ella, pues, te hace pasar un momento vergonzoso. Al menos ya sabes controlar tu temperamento. Otra cosa también, y algo que he aprendido muchísimo al tener una mamá que me hace pasar momentos vergonzosos, es que aprendes a no tomarte la vida tan en serio y a reírte de tus propios errores o de tu propia situación vergonzosa. Pues sí, puercoterco, ya que ya me hiciste pasar vergüenza, pues a lo mejor me río yo también. Y otra, también aquellos que tenemos mamá que nos hace reír o que a lo mejor nos hace pasar momentos vergonzosos, sí o no, nuestras amistades aman ir a tu casa porque tu mamá es la más divertida, aunque a ti te dé pena. Sigo recibiendo anécdotas al 22-26-53-56-15 y hablando de mamá que nos hace pasar una vergüenza, tenemos aquí a Liz Vázquez. ¿Cómo estás, Liz? Buenos días.
1: Hola, Carlita, buenos días.
0: ¿Qué onda, mi Liz?
1: Oye, fíjate que mi mamá, yo recuerdo que sí me hizo pasar como 100,000 osos en toda la vida.
0: Todas, todas.
1: Pero yo con mi hija, que ya tiene 20 y tantos.
0: También.
1: Siento que no la hice pasar tantos osos.
0: O eso crees tú, preciosa. O eso crees tú, guapetona.
1: Como lo piensa, ¿no?
0: Ok.
1: Al contrario, ella es la que me hace pasar los osos con que en el centro comercial. Mamá, ese pantalón está horrible.
0: No.
1: Mamá, ya pasaron los skinny de moda, aunque te los pongas con unos zapatos bajitos. O sea, y todo eso en el centro comercial, en las tiendas de ropa, dices, ay, híjole, en la moder.
0: En la moder, literal.
1: Qué oso.
0: Ahora sí, literal, en la moder. Saludos, Liz Vázquez. Mira, ahora es al revés. Híjole, ¿también pasará puerco terco? Que también a las mamás las hagan pasar vergüenzas los hijos, sí, seguramente. Es más, mamás igual, repórtense. Aquellas que me estén sintonizando una situación chistosa, vergonzosa, que te hizo pasar tu hijo, hija. Seguramente también. Seguramente yo también le he hecho pasar muchísimos osos a mi mamá y yo ni en cuenta. El típico, ¿se encuentra fulanita de tal? No, dice mi mamá que no está. A ver, ¿cómo estás? Terminación 5307. ¿Cómo estás, MT?

0: jefe.
1: Muy buenos días, señor Carlos Chantres. Aquí, onda, Aquiles, chico? Voy reportándose.
0: Eso es todo, Aquiles. ¿Qué onda? ¿Chambeando como siempre o también ya desde hoy vas a celebrar a mamá? Te mando un abrazote y tenemos por acá a Paulinho. ¿Qué onda, Paulinho? ¿Cómo estás en este sábado? ¿Ya estás preparando el regalo a mamá? Así que nos vamos con más música, que por cierto, tengo un anuncio muy especial. ¿Lo damos de una vez, Puerco Terco? Me dice que sí. ¡Ey! No diré nada, porque estamos escuchando a Eric Ambalia, Ari Boroboy y compañía. 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A ver, tenemos aquí... ¿cómo estás, a Mayrani? Ay, me imagino a Mayrani que también es anécdota. Ok, de regreso vamos con tu audio a Mayrani. Y ahora sí, Liz Vázquez dice, yo quiero un temazo de Mírame a los Ojos, pero la original. Pero por supuesto que sí, mi chica. 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Yo soy Carla Chantres, la locutora verde más rosa de Ultra. ¡Volvemos!
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13: 9 de la mañana con 39 minutos para seguir celebrando este fin de semana las mamás. Ahora nos vamos con uno de sus novios. Él es Alejandro Sanz con las guapas aquí en Ultra 92.5. 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

0: 9:43. Continúas aquí en el Olimpo porque las historias son dignas de dioses y diosas. Y obvio, con el tema del día de hoy, esa ocasión en la que mamá te hizo pasar un momento vergonzoso, bochornoso, fuera de lo común. Escucho tu anécdota al 22-26-53-56-15 o al revés, ¿eh? ¿Habrá alguna mamá que me esté sintonizando una situación chistosa o vergonzosa que te haya, que te hizo pasar tu hijo, tu hija? Tú dijiste, no puede ser. ¡Trágame tierra y escúpeme!
1: ¡Trágame tierra y escúpeme!
0: Ya sabes que recibo tu anécdota, tu historia, por mensaje de texto o nota de voz, y al final me pides cualquier canción que quieras escuchar al aire mientras entre en el género del pop para premiar tu participación. Por ejemplo, tenemos aquí una mami. Saludos a Mayrani, ¿cómo estás? Y por cierto, feliz fin de semana, feliz Día de las Madres. Buenos días a Mayrani, esa ocasión en la que te hicieron pasar un momento vergonzoso. Hola.
2: Una vergüenza que le hice pasar a mi mamá fue eso. A un cobrador. No, me dijo, dile que no estoy.
0: Típico.
2: Y salí gritando.
0: Dice mi mamá que no está. Yo también era de esas.
2: Mi mamá con ojos de pistola de ¡ay! Contigo.
1: ¡Trágame tierra y escúpeme!
0: Que mira, hay muchísimas ventajas de tener una mamá que nos hace pasar un momento vergonzoso o especial. Por ejemplo, también tenemos o desarrollamos el detector de gente amargada. Si alguien no aguanta las bromas de tu mamá, automáticamente sabes que no es el tipo de persona que quieres en tu vida. Ella es el filtro de calidad perfecto y no nada más para la gente amargada. ¿Sí o no? ¿Cuántos se van a identificar con el típico ahí no es, que tu mamá te decía, no sabes qué, mijita, no sabes qué, hijito, con esa persona no es, esa amistad no me gusta para ti, ese novio, novia te va a hacer algo, y acto seguido, puerco terco, qué razón tenía mamá. Ya nada más sale con el típico, te lo dije. ¿Cómo estás, Erlik? 6821.
3: Saludos al puerco terco. ¿Cómo no recordar a Magneto con el vuela, vuela?
0: Uy, chico.
3: A la puerta de la escuela, caramba.
0: Chico, pues, ¿qué crees? 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Se va a poner buenísimo ese ambiente, puerco terco. Ya estamos en la recta final, estamos en el cierre del espectacular palenque de la Feria de Puebla. Y ahora sí, vamos contigo. Mira nada más, Pamcita, ¿cómo estás, Pamcita? Terminación 3848. ¿Cuál es esa anécdota chistosa, divertida, vergonzosa, fuera de lo común que pues te hizo pasar mamá, porque son expertas para hacernos pasar vergüenzas? Hola, Pamcita, buenos días.
4: Hola, Carlita. Muy
0: Hola,
4: buenos
0: Pamcita,
4: días.
0: Buenos
4: pues
0: días.
4: Mi anécdota es que una vez mi mamá se cayó enfrente de toda mi escuela. Porque fue en pleno Día de la Familia. Día de la Familia como que lo juntaban con el Día de la Madre, con el Día del Papá. Entonces, lo que pasa es que había actividades. Actividades como educación física y juegos. En una de esas actividades era una de costales.
0: No.
4: Y en eso mi mamá ya la había librado, ya había acabado casi la actividad, pero en una de esas, como era una bajadita, ella se tropieza o no sé qué le pasó, pero se cayó y cayó muy feo. Cayó muy feo porque cayó de rodillas, entonces se lastimó la rodilla y ahí ven a todos los maestros yendo a ayudarla.
0: Señor,
4: entonces,
0: está bien.
4: Pues se cayó enfrente de toda la escuela, entonces fueron en bola a ayudar a mi mamá y yo de, ay Dios,
0: no.
4: Entonces era mi primer año en esa escuela.
0: ¡No!
4: Y ahí fueron me dijeron, no, pues sí.
0: ¡Ay, mira! Buena novatada, pero ¿qué te hizo tu mamá?
4: Era tu mamá de la que se cayó, ¿verdad? Y yo, sí. Pero pues de ahí fuera, o sea, también una vez se me cayó enfrente del, del Bodega Aurrera.
0: No, bueno.
4: Entonces, varias veces mi mamá se ha caído y me ha hecho pasar ese tipo de osos, pero sin embargo, esa vez no fue tanto el oso que yo sentí, sino más la preocupación porque había caído de rodillas.
0: Claro, un golpe.
4: Sin embargo,
0: algo.
4: Pues estuvo bien, afortunadamente, solamente fue una herida un poquito grande.
0: Y ahora sí que la presentación es social en tu escuela de, ay, tú eres la hija de la señora que se cayó. Sí, es ella. ¿Qué canción quieres, Pamsita?
4: Y si me puedes poner la canción de Arroyo de Estrellas de León Larregui. Te lo agradecería mucho, Carlita.
0: Pero por
4: muchas
0: supuesto
4: gracias,
0: que
4: se lo dedico a mi mamá.
0: Ay, qué belleza. Gracias a ti, Pamsita, por contarnos tu anécdota chistosa, vergonzosa con tu mami. Así que nos vamos con Zoé, Arrullo de Estrellas. Y de regreso continuamos con más. 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
12: 9 de la mañana con 56 minutos. Ahora nos vamos con Raguayana y Manuel Turizo, Inglés en Miami, aquí en Ultra 92.5. Prende tu radio.

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0: 10 de la mañana en punto en este sábado 9 de mayo del año 2026. Continuamos con más anécdotas, obvio, con tema inspiración en nuestras mamás. Ya feliz fin de semana a todas las mamás que nos están sintonizando, porque definitivamente son el ser más hermoso del planeta, pero también son las reinas y el ser indiscutible en hacernos pasar cada momento vergonzoso. Sigo recibiendo tu historia, tu anécdota de esa ocasión en la que mamá te hizo pasar una vergüenza. Un oso muy perezoso que tú dijiste nada más, trágame tierra.
1: ¡Trágame tierra y escúpeme!
0: ¿Cuántos años tenías? ¿En dónde estabas? ¿En qué lugar público sucedió ese oso? Pásame tu anécdota al 2226-535615 y al final me pides cualquier canción, esto para premiar tu participación. Que mira, de entre las muchas ventajas que hay tener una mamá que nos hace pasar vergüenzas a cada rato, fíjate que también pues tenemos una creatividad al límite, es decir, ver cómo mamá resuelve problemas de formas poco convencionales e incluso chistosas, te enseña a pensar, digamos, fuera de la caja desde pequeño, te enseña muchísimo a ser resolutivo, puerco terco. Y sí, cuando ves que mamá empieza a resolver de formas, digamos, poco convencionales, híjole, se te abre un panorama de creatividad increíble. También, otra ventaja es que te da lecciones de autenticidad. Tener una mamá que te hace pasar vergüenzas te enseña que lo que piensen los demás no importa tanto como ser feliz y pasarla bien. Es una maestra de la autoestima tener una mamá que a cada rato te hace pasar vergüenzas ajenas. Otra cosa que también me he dado cuenta, fíjate, las mamás divertidas suelen mantenerse jóvenes de espíritu y en su mayoría incluso hasta no aparentan la edad que tienen. Lo que significa que siempre están dispuestas a probar cosas nuevas contigo, son mamás muy divertidas y son mamás que te digo, tienen el espíritu muy joven. Así que vamos con la siguiente anécdota. ¿Cómo estás, Ricardo? Terminación 4429. ¿Cuál es esa ocasión en la que tu mamá te hizo pasar un momento muy vergonzoso? ¿Cómo estás?
2: Hola, Carlita, buenos días.
0: ¿Qué onda, Ricardo? Buenas.
2: Licenciado Puercoterco, ¿qué tal? Pues mi anécdota vergonzosa, un día hice enojar a mi mamá. No, hombre, la casa tenía dos puertas.
0: ¿Para qué? Híjole, hacer enojar a mamá en público. Oh, eso también es horrible.
2: La de la sala de la cocina, le estaba dando vueltas. No sé cómo me alcanzó.
0: No.
2: Me agarró con en la pala y un trancazo. Lo más chistoso de esto es como una pala vieja de madera, como antes acostumbraba.
0: Sí, se
2: rompió y en lugar de llorar, me empecé a reír más.
0: Peor.
2: No, hombre, le di la enojada a mi mamá.
0: Sí, obvio.
2: Como no tienes idea. Pero qué buena anécdota, hoy día me acuerdo de eso y me vuelvo a reír. Saludos, saludos.
0: Saludos, Ricardo.
2: Y si se puede, la canción de David Bisbal,
0: okay.
2: Ya no puedo más.
0: Perfecto.
2: Para mi mamá, que a ver si la llega a escuchar.
0: Pero por
2: saludos.
0: Supuesto que sí. Saludos a ti y a tu mami. Pásame su nombre para también mandarle una felicitación. Híjole, también eso, ¿eh? Cuando mamá te está regañando y se te escapa una risita burlona en medio del regaño, es peor, porco teco. Es estar invocando el demonio. No. Así que 10 de la mañana con 3 minutos nos vamos con David Bisbal. Vivir así es morir de amor. Y de regreso continuamos con más. 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

0: 10 de la mañana con 7 minutos, continúas aquí en el Olimpo porque aquí todas las historias son dignas de dioses y diosas. Sigo recibiendo más anécdotas. Esa ocasión en la que mamá te hizo pasar un momento muy vergonzoso, porque mamá, tú eres la reina del hogar, pero también eres la reina en hacernos pasar cada situación chistosa o vergonzosa, o todo lo contrario, si hay alguna mamá que me está sintonizando y tu hijo, hija, te hizo pasar por un momento que tú dices, ¡ay no, trágame tierra y escúpeme!
1: ¡Trágame tierra y escúpeme!
0: Pásame tu anécdota por mensaje de texto o nota de voz al 2226-535615. Y también le mandamos un saludo a Alex Nolasco. Alex, estoy esperando con tus pensamientos claros y decisivos esa ocasión en la que hiciste pasar una vergüenza mamá, o al revés, ella te hizo pasar un oso. Tenemos aquí a Ro. Ro, ¿cómo estás? Buenos días, corazón.
2: Hola, Charlita, soy Rodrigo. Feliz sábado, saludos al Puerco Terco.
0: Aquí está. Te manda besotes el Puerco Terco, Ro. A ver, cuéntame, Ro, una ocasión en la que, pues, mamá te hizo pasar un momento vergonzoso o al revés. Tenemos también aquí a Cris Mejía. Cris, ¿cómo estás? Terminación 0799. Vamos con tu anécdota. Y rápido, aquí me estaban preguntando, ¿cuál es esa ocasión en la que yo hice pasar un momento vergonzoso a mi mamá? No manches, han sido varios, ¿eh? La verdad es que mi mamá siempre me ha tenido muchísima paciencia, pero recuerdo una ocasión en la que mi mamá fue a recogerme a la escuela. Y recuerdo perfecto que fuera de la escuela, ya sabes, se ponen los puestitos de comida y demás. Y estaba el señor de las papas locas, ya sabes, esas papas deliciosas con su limoncito, valentina, botanera y también tajín y un toque de Maggi. Bueno, y de repente el señor le dice a mi mamá, ay señora, como que hace mucho calor, ¿verdad? Porque mi mamá sacó un abanico, se empezó como que a echar aire y todo, y yo, no, lo que pasa es que está en la menopausia. Hubieran visto la cara que puso mi mamá y sobre todo también el señor de las papas locas cuando le respondí eso.
1: ¡Trágame tierra y escúpeme!
0: Nada más recuerdo que mi mamá me dice, súbete ya al coche. Y me empezó a decir, ¿qué tienes que estarle diciendo al señor? Yo qué iba a saber. Yo creo que estaba en la primaria, secundaria, por ahí. 10 de la mañana con 9 minutos. Vámonos con más música, que por cierto, nuevamente te recuerdo. 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A ver, tenemos aquí otro mensaje de Ro. ¿Cómo estás, Ro? ¿No quieres ir al palenque de la Feria de Puebla? Ahí sí.
2: Cuando tengo un evento, voy a bailar. Mamá grita, ¡ese es mi hijo!
0: ¡Ese es mi hijo! ¡Ese es mi Ro! Incluso hasta te grita.
3: ¡Hay muchas cosas!
0: Cris, de regreso vamos con tu anécdota. ¿Te parece? Terminación 0799. Mientras, nos vamos ahora con música. Si estamos hablando de mamás, híjole, yo creo que también a las mamás milenias les encanta Harry Styles. Nos vamos con Harry y de regreso continuamos con más. Yo soy Carla Chantrés y sigues aquí en el Olimpo más verde de Ultra 92.5. 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

0: 10 de la mañana con 14 minutos, sigues aquí en el Olimpo. Le quiero mandar un saludo a Ro y a su mami. Dice, ya nos exhibió el mismísimo Ro. También saludos para ti, Checo. Lau, guapetona, que ya nos está sintonizando. Buenos días, Lau. ¿Qué andas haciendo tan temprano en este sábado? ¿Ya desayunaste? También para Marisol y Mari Carmen. Diosito también las bendiga, chicas. Ay, muchas gracias. Qué bonito mensaje. Yo también les deseo un bonito sábado. Y también saludos a toda la familia de Jam, que dice, hola, Chantres. Ya sintonizándote. ¿Le podrás mandar saludos a Iker y a Megan? Claro que sí. Iker, Megan, saludos. ¿Qué onda? ¿Cómo la están pasando? ¿Ya están preparando todo el festejo para mamá? ¿Ya tienen el regalo perfecto para mamá? Fíjense que yo todavía no. Y espero no me estés sintonizando, porque ma, voy a tener que buscar tu regalo de último momento. Es que puercoterco, con tanto trabajo, con tanta chamba, no he tenido tiempo de encontrar el regalo perfecto para mamá. Saludos también para ti, Jessy, y para la mamá Raquel, la flaca de oro, mami del buen Ricardo, terminación 4429. Y ahorita vamos con tu anécdota, Jam, que por cierto yo les recuerdo, estamos en los últimos días en Walmart. 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Walmart, precios bajos todos los días. 10 de la mañana con 16 minutos, no te vayas, porque de regreso continuamos con más anécdotas dedicado a este Día de la Madre. 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

0: 10:24, sigues en el Olimpo porque aquí todas las historias son dignas de dioses y diosas. Tema del día de hoy, esa anécdota en la que mamá te hizo pasar un momento vergonzoso, bochornoso, fuera de lo común. Vamos contigo, Cris Mejía, terminación 0799, ¿cómo estás? Esa ocasión en la que mamá te hizo decir, trágame tierra y escúpeme.
1: Hola, hola, buenos días y felicidades adelantadas a todas las mamás que nos escuchan.
0: Sí.
1: Pues yo te quiero comentar que aproximadamente cuando tenía 11 años me daban clases de mecanografía en esos entonces.
0: Ok, ok.
1: Es el año 94 más o menos. Bueno, okay. Me faltó entregar una tarea, un trabajo con...
0: Okay.
1: Con la repetición de unas palabras de mecanografía.
0: Ajá.
1: Y pues mi mamá y me regañó enfrente de todo mundo.
0: Se
1: y
0: le dijo
1: a la Miss que si no le entregaba que me reprobara y que me regañara.
0: Y delante del salón.
1: Pues, los profesores sí te podían jalar la patilla, pellizcar.
0: Eran
1: o pegar,
0: tiempos.
1: Vaya.
0: Sí.
1: Lo bueno es que saliendo de ahí me dijo, no hijo, no es cierto, yo te ayudo con todo para que no vuelva a pasar.
0: Ajá.
1: Y me ayudó a hacer mis tareas.
0: Qué
1: también.
0: Linda.
1: Entonces, pues nunca pasó eso. Y le quiero dedicar a mi mamá la canción de Solo Tú, de Pedrito Fernández.
0: Ok.
1: Porque sí, solo mi madre conoce mi forma de reír, mi forma de llorar, mi forma de sentir.
0: ¿Cómo se llama tu mami?
1: Te quiero, madre. Bye, bye.
0: Qué belleza. Cris, pero me falta el nombre de tu mami. A ver si en unos momentos me escribes el nombre de tu mamá para personalizar mejor esta dedicatoria. Y ya después me dijo, ¿sabes qué? También la de Ricardo Arjona. Mi mujer se está poniendo viejita. Ay, porque también, ¿sabes qué? Coincide contigo esta dedicatoria. Saludos a Terminación 7925 que nos pone. ¿Qué onda, Chantres? Muy buenos días. Mi comentario no tiene nada que ver con el tema del día, pero sí agradezco mucho y quiero felicitar a mi mamá por ser una mujer trabajadora, responsable, ama de casa y sobre todo una abuela genial. Es más de lo que imagino y pido en la vida. Si le puedes dedicar, por favor, la canción de Arjona, te lo agradecería muchísimo. Y la mamá se llama Concepción. Así que, Concepción, de parte de tu hijo, Terminación 7925, te manda esta dedicatoria muy especial por ser una increíble mamá, una mujer trabajadora y una increíble abuelita. Órale, puesta. Así que 10:27 también con dedicatoria especial para Cecilia Peña de parte de Cris Mejía, Terminación 0799. Nos vamos con Ricardo Arjona y de regreso continuamos con más. Feliz Día de las Madres y una vez en este fin de semana. Sigues aquí en Ultra 92.5. 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

0: 10:39, ya estamos casi en los últimos, en las últimas historias, anécdotas, audios con el tema del día de hoy, esa ocasión en la que mamá te hizo pasar un momento vergonzoso, bochornoso, porque mamá, tú eres la reina de nuestros corazones, pero también eres la reina indiscutible en hacernos pasar cada momento vergonzoso y luego en un centro comercial, en la escuela, en un lugar muy importante, en una fiesta muy elegante.
1: ¡Trágame tierra y escúpeme!
0: Voy contigo, terminación 2141. ¿Cómo estás, Joe Guapetona 2141? Esa ocasión en la que mamá te hizo pasar un momento vergonzoso. Buenos días.
2: Hola, Chantres.
0: Hola.
2: Muy buenos días.
0: Buenas.
2: Aquí saludándote y deseándote lo mejor para este fin de semana.
0: Igual para ti, precisa.
2: De las anécdotas que yo tengo con mi mamá, fue cuando pues, yo iba en la secundaria. Siempre era de ley que la mandaran a traer.
0: Okay.
2: Por X cosa, pero esta vez que la mandaron a traer, pues no fue por mi mala conducta, sino no sé si recuerdo muy bien, pero para decir que iban a cambiar los uniformes y citaron como que a los papás.
0: Okay.
2: Y mi mamá llegó tarde ese día pensando que nada más era pues
0: para
2: a
0: regañarte.
2: Ella.
0: Okay.
2: Entonces, antes de llegar, al hablar con el maestro, lo primero que llegó a hacer fue meterme una pequeñota cachetadota enfrente de todo mi salón.
0: No.
2: Y para decirme, ya te dije que no te portaras mal. Y el prefecto en ese tiempo se quedó así como de, señora, solo le hablábamos para el cambio de uniformes. Y fue como muy vergonzoso porque todos los de mi salón se quedaron como de,
0: ¡oh! Dale.
2: Bueno, y ya pues un saludote a mi mamá. Se llama Rosy.
0: Ay, saludos a la mamá Rosy. Ya me imagino cómo te habrás portado que ni siquiera dio oportunidad al prefecto o al maestro que le explicara y luego, ¿ahora qué hiciste? Dime ahora qué hiciste.
1: ¡Trágame tierra y escúpeme!
0: Saludos a ti, guapetona, terminación 2141 y a tu mami. Así que dedicada para la mamá, Rosy nos está solicitando tremendo temazo, el novio de todas las mamás. Nos vamos con Chayanne, Humanos a Marte, y de regreso continuamos con más. Yo soy Carla Chantrés, la locutora verde más rosa de Ultra 92.5. ¡Volvemos! ¡Felicidades, mamá!

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0: 10:50, pues ya llega el momento de cerrar con todo este tema dedicado a las mamás. Esa ocasión en la que mamá nos hizo pasar un momento vergonzoso, chistoso, fuera de lo común, porque mamá, tú eres la reina del hogar, pero también la reina de varios momentos incómodos. Saludos aquí a Gato Verde, también a Richard Crown, al buen Checo, y tengo a Sol, también a José, y terminación 5031. Aquí, por ejemplo, tenemos a Marisol. ¿Cómo estás, Marisol? Terminación 1437. ¿Cuál es esa ocasión en la que mamá te hizo pasar un momento vergonzoso?
1: Hola, Carlita. No sé si alcancé a pasar mi anécdota, pero
0: por supuesto que sí.
1: Una ocasión era, tendría yo como 10, 12 años, estaba jugando en la calle con mis amigos, así ya era noche, como las 10 de la noche.
0: Ajá.
1: Mi mamá siempre me dice, gordita o Luna, me llamo Sol. Entonces, grita por la ventana, Luna, ya métete. Y yo, entonces, ahí, Lunita.
0: Sí, sí. Fíjate que yo tengo un apodo familiar que es Gilita. Ven que yo soy Carla Angélica, mi mamá se llama Angélica, y siempre a mi mamá de cariño le decían Gili. Obvio, la hija de Gili es Gilita. Entonces, una vez a mi mamá se le ocurrió gritarme igual ahí con los amiguitos del vecindario, Gilita, ya métete. Desde entonces, al menos para los amigos, desde hace años, más de 20 años de amistad, yo no soy Carla, ni Chantres, yo soy Gilita. Saludos, Marisol. También tenemos acá a 5031 Jam, que nos dice, ¿qué onda, Chantres? Pues ahí te va mi anécdota. Cuando estaba en la secundaria, ya sabes, me iba muy mal en una materia y mi mamá una vez me había advertido que iba a tomar la clase conmigo si yo no mejoraba mis calificaciones. Así que, ¿qué crees? Nuevamente volví a reprobar y un día me la cumplió. Que va llegando al salón, que entra al salón, se sienta en una banca y yo dije... Me dice, adivina, después de eso, ¿quién no volvió a reprobar? Saludos a Doña Fabiola, ponle alguna de Luis Miguel, porfa. Doña Fabiola, mis respetos, dirían por ahí. Le aplaudo de pie porque mira qué buena técnica para que ya no vuelva a reprobar. La niña, te metes al salón de clases con ella. Saludos, Sergio, queda pendiente tu anécdota para el siguiente sábado, ¿te parece? Checo, terminación 6088. Y mira, me estás pidiendo algo de Luis Miguel. ¿Qué te parece si esta buenísima colaboración, por así decirlo, un mashup entre Taylor Swift y Luis Miguel? Porque aquí lo escucharon, en el Olimpo y en la zona más pop friendly de la radio, yo les presenté esta buenísima versión de Taylor Swift y Luis Miguel de Opa Light. Pero antes, rapidísimo para cerrar este tema, pues nos vamos con un increíble mensaje dedicado a mamá. Fíjate que yo he escuchado en muchísimas ocasiones ¿qué será? Como frase, ese dicho de ¿para qué regalar flores? No tiene caso regalar flores porque al final estas se marchitan y mueren. Cuando la verdad, la realidad es que las flores no deben durar. El trabajo de las flores, su trabajo es ayudarnos a estar en el presente. Las flores se regalan, crecen, florecen, prosperan, regalan un momento precioso y luego se van. Ese es su trabajo, se marchitan, pero nos dejan el recuerdo hermoso de un momento con mamá o con esa persona especial. Fíjate que regalar para el 10 de mayo, regalar flores, pues es aceptar que la belleza no se posee, sino que se contempla, que lo efímero también merece ser vivido, que hay cosas que no están destinadas a quedarse, a ser eternas, sino a tocarnos, transformarnos y luego irse, dejando en nosotros algo que sí perdura, el recuerdo de ese momento. Y es verdad que algunos ven en, digamos, la marchitez un motivo para no obsequiar flores en este 10 de mayo, pero olvidan que el valor de una flor no reside en su permanencia, sino en su elocuencia. Regalar flores a mamá es entregarle un símbolo vivo que susurra, estoy aquí contigo apreciando este instante. Al igual que el amor que ella nos ha dado, la flor no busca ser poseída ni guardada en un baúl. Su propósito es estallar en color y aroma para recordarnos que la vida más vibrante ocurre justo ahora, en el presente. Aceptar que los pétalos de ese precioso ramo caerán uno por uno es en realidad un acto de profunda gratitud. Es reconocer que la belleza no tiene que ser eterna para ser real. Al entregar un ramo de flores, estamos honrando la naturaleza misma de nuestros vínculos. Procesos que crecen, florecen y se transforman, así como nuestro vínculo con mamá. La flor se va, pero el gesto de amor que representó se queda tatuado en el alma, convirtiéndose en un refugio emocional al que mamá podrá volver cada vez que necesite recordar cuánto es valorada. Por eso, ¿qué te parece si mañana, este próximo Día de las Madres, no regalamos simplemente un objeto que perece, sino una experiencia de contemplación. Elegimos celebrar lo efímero porque entendemos que lo que realmente importa no es lo que se queda en el florero, sino lo que se queda en el corazón. Las flores son el recordatorio perfecto de que hay bellezas destinadas a tocarnos, transformarnos y luego partir, dejando tras de sí el rastro imborrable de un te amo mamá que no necesita eternidad para ser absoluto. Así que en este fin de semana yo le mando un besote, un abrazote y un reconocimiento a todas las mamás, a todas las mamis de todo tipo, a las mamis trabajadoras, a las mamás amas de casa, a las mamás indígenas, a las mamás abuelitas y también, sobre todo, a las mamás que ya no están con nosotros, pero como la flor, dejaron en nuestro corazón una huella imborrable. 10:56 a.m. Yo soy Carla Chantrés y me despido deseándote un excelente fin de semana. Feliz Día de las Madres a todas las mamis que me están sintonizando. Yo soy Carla Chantrés y me despido recordándote que en esta vida hay que tener más ganas que miedo. Te quedas en Ultra 92.5. Prende tu radio. Bonito fin de semana. 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
0: 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Vámonos con más música a través de Ultra 92.5, soy Lalo Espinosa, mi sin el chamaco, a través de Ultra 92.5, así que, oigan, síganme en Instagram ahorita, Lalo-Ultra, porque voy a hacer una historia de JC Motors para que vean los coches. ¡Vámonos!

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92.5 dejé el Olimpo y ya me vine para acá. Yo te había avisado desde la mañana que iba a estar con todo el escuadrón de Ultra 92.5 en nuestro stand en la Feria de Puebla. Oficial, vamos a dar el cierre de la Feria de Puebla 2026 de la mejor manera. Conéctate a nuestra transmisión en vivo a través de puebla.ultralaradio.mx porque, ¿qué crees? No estoy sola, estoy muy bien acompañada porque nuestros amigos de Regiogás Central se encuentran con nosotros. Incluso traen a su angelito, traen el angelito tanque de Regio Gas Central, porque están aquí con nosotros en nuestro stand. Así que, oficial, este es el llamado. 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Atención, tengo acceso doble para el palenque de JMS, Magneto, Cabá, Ari, Erika, Embalia, Kalimba. Así que ven con nosotros. Estamos en el stand número 204. Tú vas a participar en cualquiera de nuestras dinámicas, ya sea en el Connect Four o también en los toques. Y si ganas jugando nuestras dinámicas, ¿qué crees? Te puedes llevar acceso doble para el palenque de la Feria de Puebla para mañana que se presentan JNS, Magneto, Cabá, Ari, Erika, Embalia, Kalimba y muchos artistas más. 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Y aparte tengo que decirlo, es una chulada la mascota de Regiogás Central. Tenemos aquí al buen angelito de Regiogás Central. Ven con nosotros, oficial, doy el banderazo de inicio. Si tú me estás sintonizando y quieres disfrutar del palenque de la Feria de Puebla 2026, mañana cierran con todo las JNS, Magneto, Cabá, Ari, Erika, Ambalia, Kalimba. Tengo tus accesos dobles. Vienes aquí al stand de Ultra 92.5, el stand número 204. Participas en cualquiera de nuestras dinámicas, ya sea en los toques o en el Connect Four. Si tú ganas, mira, fácil y sencillo, te llevas los accesos dobles que tengo para ti. ¿Quieres consentir a mamá? ¿Aún no sabes cómo celebrar el Día de las Madres? ¿Qué te parece si la llevas a disfrutar del espectacular palenque de la Feria de Puebla con los boletos que tengo para ti para JNS, Magneto, Erika, Ari, Valia, Kalimba? 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Tengo tus boletos y, pues, oficial, Jimmy Mix, allá en los controles te la volaste con excelente canción de las JNS. Ya me vi con mamá cantando Pepe, no te has dado cuenta todavía. Tú quieres consentir a mamá en el palenque de la Feria de Puebla. Ven ya, si tú me estás sintonizando en este momento, acércate a nuestro stand. Somos el stand número 204. 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Aquí vas a ubicar la mascota oficial de Regiogás Central. Vas a ubicar a todo el escuadrón de Ultra 92.5 y obviamente a tu locutora verde más rosa. Ven con nosotros y, pues, ya de esta manera iniciamos los festejos del Día de la Madre. Iniciamos también el cierre de la espectacular Feria de Puebla aquí en el palenque. Tengo tus accesos dobles. Continuamos con más. Estamos en la Feria de Puebla. Está número 204 con nuestros amigos de Regiogás Central a través de Ultra 92.5. Prende tu radio en la Feria de Puebla. ¡Súbele, mi Jimmy!

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3: ¿Qué dice?
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amigos, me vuelven 92.5 porque estamos escuchando acá, atención, porque continuamos en nuestro stand de la Feria de Puebla 2026, Ultra 92.5, que hace presente en el stand de la feria. Somos el stand número 204 y si tú vienes acá, estás acá con nosotros, participas en cualquiera de nuestras dinámicas, que sean los objetivos que de la Feria de Puebla. Mañana se presentan los chicos de Cabá, también Magneto, JMS, Cambaria, Califa y muchos artistas más. Y obvio, solo en Ultra 92.5 hacemos posible que lleves a mamá en este 10 de mayo a disfrutar del espectacular palenque de la Feria de Puebla. Y ya sabes que no estoy sola, nada más la chulada de compañero que tengo en este momento, puerco terco, te estoy siendo infiel, porque aquí al lado tenemos a la mascota oficial de Regio Gas Central, porque también Regio Gas Central tiene muchísimas sorpresas para mamá. 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Mañana el palenque de Cabá, JNS, Magneto. También tenemos a Ari, Erika, Ambalia, Kalima y muchos artistas más. 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Te regalamos tus accesos dobles para el palenque de la Feria de Puebla. Y pues, amigo, vamos a empezar a conocer a cada uno de los participantes. Ya tenemos a dos víctimas. Dos víctimas, ellos van a jugar el Connect 4 y de regreso vamos a conocer a otra pareja. Que aguanten los toques para que se lleven sus accesos dobles para el palenque de la Feria de Puebla. Así que, amigos, los dejo por ahora con este increíble temazo de Cabá, porque vamos a conocer a nuestros participantes. 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Nosotros vamos a consentir a mamá y continuamos con más aquí en Ultra 92.5. ¡Prende tu radio en la Feria de Puebla! ¡Felicidades, mamá!

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0: finalizar nuestro tercer y último enlace, que creen, con los participantes, los finalistas de los Toques Toques, porque en Ultra 92.5 nos hacemos presentes en la espectacular Feria de Puebla. Estamos en el stand número 204 y aquí vamos a conocer a los ganadores de los accesos dobles para el palenque de la Feria de Puebla. Mañana se presentan JNS, Magneto, Kabá, Ari, Erika, Embalia, Kalimba y muchos artistas más. 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Si tú no sabes cómo consentir a mamá, ¿qué te parece si en Ultra 92.5 con FM Producciones te regalamos el acceso doble para el palenque de la Feria de Puebla? Nuevamente, JNS, Magneto, Kabá, Ari, Erika, Embalia, Kalimba, súbele Jimmy Mix. Así que bueno, vamos a iniciar con los Toques Toques, el primer participante. ¿Cómo te llamas?
1: Me llamo Rodrigo.
0: Eso, Rodrigo. ¿Y tenemos a?
1: Ulises.
0: Ulises, muy bien. Rodrigo, Ulises, tenemos a los ultra valientes participantes de los Toques Toques. Cualquiera de los dos, el primero que aguante al nivel 9 de Toques Toques, se lleva su acceso doble. Dos boletos para el palenque. ¿Estás listo, Ron?
1: Sí, estoy muy listo.
0: ¿Estás listo, Ulises?
1: Estoy listo.
0: Así que, mi Juanpis, haznos el honor. Una barrita. Ya tienes salivita y todo.
1: No me lo vas.
0: Salivita y todo. Ok, vamos a iniciar. 3, 2, adelante. Vamos con el nivel número 1.
1: ¡Ay, ay, ay!
0: ¡Nivel número 2!
1: Tienen que aguantar.
0: Ok. Nivel número 3.
1: Está bien.
0: Nivel número 4.
1: Ok, no se siente tanto.
0: Ok, oigan, están aguantando machín, ¿eh? Todo sea por mamá, ¿sí o no?
1: Así es.
0: Nivel número 5.
1: Ya se siente un poquito.
0: ¿Cómo se llama mamá?
1: Mi mamá se llama Teresa.
0: Ok, mamá Tere, por ti están aguantando los toques, toques. Ahora vamos con el nivel número 6.
1: Se apagó.
0: Y por último, para que gane sus accesos dobles, nivel número 9. Aguanten. Se les están chuecando la mano, se les están chuecando.
1: Como T-Rex.
0: Y un grito para nuestros ganadores de su acceso doble del palenque de la Feria de Puebla. Eso es todo. Muy bien, Ro, ¿cómo te sientes?
1: Muy bien, con las manos un poco entumidas, pero bien.
0: ¿Tú cómo te sientes, Ulises?
1: Muy mal.
0: Y tenemos aquí al Gas Central, Regio Gas Central, con el Santo Gas. Saluda ahí en cámara, conéctense en esa transmisión de vivo, chicos, está sudando, están. Mira, de una vez óplate con el abanico, eso, porque al menos ya el sufrimiento valió la pena. Tenemos nuestros ganadores de los accesos dobles para el espectacular palenque de la Feria de Puebla, solamente con Ultra 92.5 FM Producciones. Te llevamos a que disfrutes el palenque de JNS. También tenemos a Magneto, Kabá, Ari, Erika, Embalia, Kalimba, así que un brindito. Amigos, de esta manera pues ya nos despedimos. Ha sido neta una chulada poder estar presentes, una edición más de la Feria de Puebla. Muchísimas gracias a FM Producciones por esta facilidad. 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Y de esta manera, amigos, nos despedimos con todo en la Feria de Puebla 2026 a través de Ultra 92.5. Prende tu radio. ¡Un grito, chicos! ¡Uh!

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15: Cortesía de Plaza Dorada, muchachos. Cortesía de Plaza Dorada, les vamos a tener regalos para toda la gente, así que prepárense, porque el día de hoy vamos a tener regalos para todas las mamás. ¿Dónde están las mamás? No, no hay mamás. Otra vez, ¿dónde están las mamás? Muy bien, señoras, prepárense porque les tenemos a un negro de 2 metros 10, moreno, hermoso, verde, casi verde, más musculoso. Se tomó su M-Force. No, no es cierto. Eso no, señor. Eso no, no, no es cierto, señor. Les tenemos a su marido de regalo. A la señora. Ah, me había emocionado con el negro. Bueno, prepárense porque vamos a entrar al aire a través de Ultra 92.5 y vamos a tener regalos cortesía de Plaza Dorada. Así que váyanse acercando. Buenas tardes a todos. Viene un trío también para cantarle a las mamás. Para toda la gente que nos está escuchando, viene un trío para cantarle a las mamás. Así que bienvenidos, buenas tardes a todos. Para toda la gente que me está escuchando, vamos a entrar al aire y vamos a regalar boletos para conciertos, eventos y todo lo que tengamos el día de hoy, aparte de los regalos que tenga Plaza Dorada, ¿eh? Así que mucha atención. En cuanto me den luz verde, vamos a entrar al aire, muchachos. En cuanto me den luz verde, vamos a entrar al aire porque viene un trío a cantarles a las mamás el día de hoy. Por lo pronto, ¡ah, ya estamos al aire! Y yo hablando así, como animador de vez que no escuché. Al aire, no escuché, doctor. No escuché. Y yo hablando como así, hablando, diciendo a las mamás que tienen, va a haber un negrote. ¿Por qué no me avisan? ¿Por qué no me avisan? Ay, Brian, mi primera chamba. Dios mío santo. Bueno, amigos de Ultra, ¿cómo están? Oigan, estamos completamente en vivo a través de Ultra 92.5 en Plaza Dorada. No va a haber un negrote. Lo que usted escuchó fue fantasía. Todo, no se preocupe. Pero lo que tenemos el día de hoy es fiesta con mis amigos de Plaza Dorada. Y cada uno de los locatarios también el día de hoy. Con Atléticos, con My Look, con My Boo Beams. Ahí dice. Así dice. Bububis. Ahí dice bububis. Entonces, ahí dice todo. Entonces, prepárense también porque vamos a tener muchos regalos el día de hoy. Viene un trío y no es lo que se imagina. Si usted pensaba del negro con su marido y... No, completamente falso. Completamente falso. Pero lo que sí vamos a tener son muchos regalos. Viene a cantar ahorita un trío, eso sí, viene a cantar a todas las mamás. Así que un aplauso para todas las mamás, que escuche bonito. 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Así que toda la gente que me está escuchando, saludamos también a mis amigos de Mangos. Aquí mira, Jugos Mar, que como siempre son una maravilla. Y ahorita han de estar vende y vende por el calor que está haciendo. A todos los locatarios, de verdad, vayan a Plaza Dorada. 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Eso es bonito regalar a la mamá. 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Soy Lalo Chamaco, muy buena tarde. Arrancamos, ahí viene un trío, ahí viene música, ahí viene diversión, ahí vienen regalos. Váyanse juntando todas las mamás y las mamacitas también. ¡Vámonos! ¡Vámonos!

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8: 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A ver, ticket de compra de más de 500 pesos, de una vez, vámonos, ticket de compra de más de 500 pesos, vamos a empezar a regalar estos arreglos, estas macetitas de... A ver, señora, venga para acá, córrale, señora, ¿cómo está usted, señora? Buenas tardes, ¿qué anda haciendo?
9: Bien, aquí comiendo.
8: ¿Qué anda comiendo? ¿Con quién viene? Platíqueme.
9: Con mi esposo y mis hijas.
8: Ah, muy bien, a ver, su ticket de compra de... 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Bueno, Pero es lo que hay, ni modo, señora. Yo que más quisiera regalarle algo más bonito. Ahí le va. Tenga, señora. Muchas felicidades. ¿Alguien más que quiera ser humillado en este momento? A ver, no, ¿cómo que no lo encuentra, señora? ¿De cuánto es? A ver. ¿De cuánto es? A ver, córrale, córrale. Córrale, porque estamos regalando en este momento. A ver, ¿de cuánto? Este no es de 20 mil, pero es de cuánto. A ver. A ver, este, de más de... Bueno, bueno, estuvo bien, estuvo muy bien. Hasta ahí los tickets de compra ya con la señora. Hasta ahí. Ahora, primera señora que me traiga a cualquier vendedor de cualquier tienda gana. Cualquier vendedor de cualquier tienda gana. De una vez, de volada. Y le regalo en este momento otra macetita de... Esta, otra maceta de flores. De una vez, vámonos. De volada, así. Ya llegaron los demás regalos, ¿eh? 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Hay un micrófono. Estamos en vivo. Es como decir, no vendo nada. No vengan a comprarme. Me vale. A ver, ¿qué vende usted, señora?
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8: 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Y denle un regalo ahí a la mamá, mire, por traerle algo. Señora, ¿cuál es su nombre? Venga, señora, venga, por favor, de este lado. ¿Cuál es su nombre, señora?
10: Silvia.
8: ¿Qué anda haciendo, doña Silvia? Felicidades.
10: Ay, gracias, comprendo.
8: ¿De dónde viene a comprar? ¿Dónde vino? ¿Con quién viene?
10: Vengo con mi esposo.
8: ¿Nada más con él?
10: Sí.
8: Qué bueno, que dejamos a los hijos en la casa. Ay, ay, que se vayan a la chinga los hijos, ya. Ya se la saben, ¿sí o no?
10: Sí, correcto.
8: Exactamente, muchas felicidades ahí para que la alimente, ¿eh, señora? Una plantita. ¿Qué pasó? ¿Cómo? ¿Para quién? ¿Para usted? Para usted le tengo este que está acá, mire, vea. Ese. Ahí está, mire. ¿Eh? Mira, párate para que te vea. Mire, ¿qué dedo qué quiere decir? ¿Cómo? No entendí. Ah, ¿para la próxima? No, hombre, aquí hay dos satisfacciones, cuando sube y cuando se baja, señora. ¡No! Señora, entonces estamos muy contentos, ¿cómo no? Claro que sí. A ver, señora, ¿qué quiere, mamá de santa? A ver, ¿de cuánto es? ¿De cuánto su ticket de compra? ¿Cómo se llama?
10: 1313.
8: ¿Dónde compró?
10: En la Perfecta.
8: ¿En dónde?
10: En Perfecta.
8: A ver, escoja pues una maceta, ándele pues. Escoja la que usted quiera, de una vez. La mamá maravillosa, de una vez, échele. De una vez le damos su macetita, señora. Eso, agárrela. Eso es todo. Muchas felicidades, ¿eh? Feliz Día de la Madre. Que la pase increíble. ¿Qué? ¿Usted estaba esperando su ticket? Y luego, ¿con quién viene? ¿Cómo se llama?
11: Grisel.
8: ¿Con quién vienes?
11: Con mi esposo.
8: ¿Dónde está el esposo? Ahí está, cargando al niño. Muchas gracias, señor. A ver, esposo, ven a escogerle su ramo, que diga su maceta. A ver, ¿cuánto compró la señora? Ah, bueno, todo bien, ¿no? Peor es nada. A ver, venga, esposo, venga, pero carga al hijo así, a la niña. No, mamá, está bien bonita, ¿eh? Ni parece tu hija. Esta es güera. ¿Qué pasó? Esta es güera. Hubo trampa, hubo mano güera ahí. Oye, ¿cuál le regalamos a tu esposa? Córrele, ¿por qué nos vamos? La que quieras. Eso, bueno, tampoco le grite, señora, espérese. Tampoco le, ve cómo me maltratan.
12: Ve cómo me maltrata aquí.
8: Hombre, señora, la que quiere, cámese. Mira, mamá Coco ya vino también por su maceta, mamá Coco, recuérdame. Oigan, bueno, vámonos rápidamente con más música, pero recordarte que estamos en Plaza Dorada. 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Vámonos con más música a través de Ultra 92.5. Soy Lalo Chamaco. Buenas tardes. Bienvenidos, vámonos.
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1: Muy padre con las marcas y con las mamás. A ver, el grito de las mamás. No, me parecen coyotes. A ver, otra vez, el grito más fuerte de las mamás. Eso, a ver, vamos a ver, ¿qué marca está aquí, señora?
2: Firma.
1: Échale, señora, vamos a ver en este momento, quíteme este. Vamos a ver, ¿qué ramo quiere, señora? ¿Qué ramo quiere que sea firma? A ver, señora, lo acaban de levantar, pues no dice, señora, mire aquí. Acá está, señora. Este no es firma, señora. Ya vio, le estamos diciendo, señora, por amor a Dios. Véngase, mamá Coco, véngase. ¿Cuál es su marca?
2: Miniso,
1: ¿qué ramo quiere? Este, mira, la mamá Coco no se fue tan encajosa, ustedes por irse a lo grande. ¿Ese qué es? No, ese no es, mamá Coco, recuérdame. Bueno, sígase en su lugar, sígase ahí en su lugar. Acá de este lado, señora, por favor, ¿qué marca tiene usted?
2: Gabrielas,
1: ¿qué ramo quiere?
2: El rojo.
1: A ver, corra, vaya, vamos a ver, si es Gabrielas, ya se lo ganó. 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
2: Gracias.
1: ¿Qué marca dijo?
2: Gabrielas.
1: ¿Y qué ramo es?
2: El rojo.
1: El de Gabriela, señora. Vea qué bonito está, con flores. ¿Ya vio qué fácil es ganar? Bueno, señora, pase de este lado para que le tomamos la foto ahorita de volada de este lado. ¿Quién sigue? A ver, usted, ¿qué marca tiene, señora?
3: Barbie,
1: vámonos. ¿Qué ramo escoge? ¡Córale! Venga, señora, venga, rápido. Estoy como el de los colchones. Échele uno, échele otro. No le gusta, sí lo quiere. 400, no es, señora, aquí se la... Dice, no puedo decir cuál es. Póngase otra vez acá. Señora, ¿qué marca tiene?
4: Royal,
1: véngase para acá. Vamos a ver, ¿qué ramo quiere de Royal Prestige? A ver, ¿cuál quiere? Échele uno, escójalo, por favor, ábralo. Están los de en medio, no hay ninguno abierto, los de en medio. A ver, ¿ese dice Royal? No dice Royal, señora. A ver, acá el que sigue, mamá Coco 2, ¿cuál quiere?
4: Barbies.
1: ¿Cuál?
4: Barbies,
1: a ver, ¿qué sigue? Venga, escoge el ramo, por favor, si es tan amable. Despacito, porque ya no hay refacciones. Vámonos, en este momento, llevamos una ganadora. A ver, vamos a ver. A ver, nada más que no vean el este. ¿Este qué es? Este es... Ay, no, este no es, señora. No, aquí dice, mire. No, mire, aquí está la marca, mire.
4: ¿Es esa, no?
1: No, no es, señora. No es, señora. No es, señora. No es. Muchas gracias, póngalo otra vez aquí. Ahora, de regreso. Pónganse abusadas. ¿Cuál es este su marca? A ver, échele, ¿cuál es? Este ya lo había visto. Entonces, ¿cambiamos de mamás? ¿Cambiamos de mamás o de lugares? ¿Cómo sería? Ok, vamos a ver, ¿qué hacemos? Ya la había visto, señora, ¿ya vio?
4: Yo no lo vi, yo estaba en mi celular.
1: No, mire, señora, ¿qué se me hace? Muy... ¡Ay, sí! ¿Qué hacemos? Vamos a cambiar esa tarjeta, a ver, vamos a ver, vámonos con el que sigue por lo pronto. 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Señora, ¿cuál es su marca de volada? Vámonos.
4: Bosco.
1: Vamos a cambiar las tarjetas. A ver, desen la vuelta porque vamos a cambiar la tarjeta. Desen la vuelta. Por lo pronto yo me despido. Soy Lalo Espinosa, me dicen el chamaco. Regreso con más a través de Ultra 92.5. 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Vámonos, no volteen, no volteen. Vámonos.

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